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0: luego se pone así.
1: ¡Ay, Dios!
2: Chocolate.
0: Deja de sacar.

0: lo menos 103. Así que vete, se comieron todo, la tarta, los dulces, los callos, los churros, los sándwiches, la pata, el jamón, las croquetas, la papa arrugada y la ensaladilla.
1: Eso es mentira, ya lo ves.
0: Vete y no me cabré, que encima te llevas una galletada.

0: Toma la palabra el representante de Brasil.
1: Bueno, vale, en ausencia del traductor oficial recurriremos al conserje, que ha estudiado por su vez en Radio X. Y que Dios nos coja confesado a todos.
0: Vengo de Brasil muy abrigado. Feliz porque hemos hermanado Río de Janeiro y

0: africano para la UNESCO, para decir un no rotundo a este tipo de eventos, un no rotundo a los presupuestos que se manejan y un no rotundo a la final a 9. Oigamos sus palabras.
1: Mopongo.

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0: allá.
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0: Hola a todos los oyentes de Radio Carnaval, aquí Silent desde Fuerteventura, y los invito a todos a escucharse el temita del verano, Cremita de Canarias. Espero que les guste. Un saludito.
1: Dicen que...

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Saludos cordiales a todos los oyentes de Radio Carnaval Canarias. Soy Manu Ortega y disfruten con este Échame a mí la culpa.

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0: para nadie, está bien ya. ¡No lloren! ¡El dúo de la historia! Con Romeo, un junte para la historia. Esto es de colección, hermano.
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Los bancarrotas estiman que Manolo García, presidente del patronato del Carnaval de Las Palmas, ha sido el que puso en marcha el carnaval de nuestra capital, y realmente ha sido así. Después llegó el alcalde de Las Palmas con sus millones y se lo encontró todo hecho. Los bancarrotas dan las gracias a Manuel García por toda su labor en pro del carnaval capitalino. La música es del Pasodoble Campanera y el título Manolo sin Vaselina.

Buenas noches, empieza aquí, ahora, de inmediato, ya, el top 5 de frases célebres del año. Las frases más hot, más calientes, frases que te harán saltar de la silla y te dejarán totalmente out. Bajando del 3 hasta el puesto 5, la entrada antigua, un clásico forever. Esther Sarraute. Sí figuran otras asociaciones como Cruz Roja, pero con las siglas ONG, no. En el puesto 4 del top, la entrada fuerte de la semana. Desde Guamasa, Michael Cerolo. Tu casa no perderá valor si está fuera del PGO. O el PGO es el plan más consensuado de la historia de Canarias. Entramos en la zona caliente. Se va acercando el número 1. En el puesto 3 de la lista, Miguel Ángel Ramírez, presidente de la Unión Deportiva Las Palmas. Espero que el Tenerife no suba a primera división. ¡Wow, wow, wow!

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1: Muy buenas tardes a todos, amigos de Factoría de Carnaval y de Radio Carnaval Canarias. Con este programa empieza la programación que tenemos preparada para todos ustedes, para todos los carnavaleros y para los que no son carnavaleros, pues que también conozcan un poquito de nuestra fiesta más grande. Ustedes saben que nosotros tenemos programación tanto en Tenerife como en Gran Canaria y hoy se la vamos a presentar toda, pero también arrancamos con la entrevista al concejal de fiestas, Javier Caraballero. Eso será nada, en unos minutos. Así que este programa arranca de especial nueva temporada.

0: Y como ya saben, están ustedes al otro lado de la pantalla, seguramente, pues en la retransmisión de YouTube, que veo que ya se va conectando la gente. En la retransmisión de YouTube tienen una flechita, como siempre, ya mucho de menos decir esto, que siempre lo repito todos los programas de Crónicas Murgueras, tienen una flechita que es compartir, le dan a compartir, copiar enlace, y así pues pasan la retransmisión pues a todos esos grupos carnavaleros de comparsas, de murga, del grupo que tienes para salir a la calle. Bueno, quien quiera, porque vamos a hablar largo y tendido de todas las novedades que trae el Carnaval 2027 de Santa Cruz de Tenerife, que no son pocas. Y también saludamos también a la gente que nos está escuchando, para los más románticos, como siempre digo yo, que prefieren el audio en Radio Carnaval Canarias a través de la aplicación TuneIn y MyTuner. Ya saben, eso sí, aquí en el chat de YouTube, que es el que tengo yo abierto, le pueden preguntar cualquier cosa al concejal, que si te parece vamos a saludarlo ya. Javier Caraballero, ¿qué tal? Buenas tardes.
1: Muy buenas tardes, Itiel.
0: Antes de todo, ¿qué te pasó? Vamos a explicarlo por el retraso.
1: Un grave accidente en la TF5, donde además ha fallecido lamentablemente una persona. Vamos, y me cogí la cola, evidentemente ha sido un accidente con un camión que prácticamente ha colapsado toda la autopista, y bueno, debido a eso pues el retraso, ¿no? Ya me gustaría que fuera por otra cosa mejor.
0: Pues sí, la verdad, o sea, vi los vídeos, la verdad que fue impactante, es por encima ahí, de por debajo del Pancho Camurria, ¿verdad? Fue sí. Ese accidente.
1: Es espectacular, yo justo estaban desviando por el carril bus, acabo de pasar justo por al lado, y la verdad que un accidente complicado, ¿eh? Muy complicado.
0: Bueno, aprovechamos desde aquí pues darle el sentido pesado a los familiares de esa persona que ha perdido la vida en el accidente. Bueno, cosas que pasan en el día a día y que forman parte de la vida cotidiana, como también forma parte de nuestra vida el carnaval, Javi, que bueno,
1: ahora forma parte de muchas vidas.
0: De muchas vidas. Ahora después te vas a plenilunio, seguro. No sé.
1: Mira, me voy a ver te voy a decir lo que voy a hacer esta tarde, ¿vale? Y ahí te voy anunciando alguna cosita. Voy a ver el espectáculo de drones de las 8:30 de plenilunio. Y luego me voy a un lugar, que no te puedo contar cuál, donde vamos a estar grabando la presentación de los 5 finalistas del cartel del carnaval, que la próxima semana, bueno, pues los presentaremos con ese vídeo y empezarán las votaciones.
0: ¿Tú los has visto? Evidentemente. ¿Qué
1: Efectivamente.
0: Tal? ¿Tienes favoritos?
1: Pues mira, la verdad que muy bien. Tengo favoritos. Yo es raro que me decante por uno solo, porque bueno, cada uno representa cosas muy muy diferentes, ¿no? Fueron 40 y pico obras las que surgieron. Había algunas obras bastante buenas. De hecho, se quedaron fuera de los 5 finalistas algunas obras que a mí me gustaban mucho. Pero bueno, el jurado es soberano. Pero yo creo que a la gente le van a gustar.
0: Javier Caraballero, Carnaval de Santa Cruz este año, por primera vez, sé que se han celebrado carnavales fuera de fechas por circunstancias, aquel carnaval de verano que tuvimos pues por la pandemia. También se celebró algún año, quiero recordar, aunque yo era muy pequeño, un carnaval de Europa o algo así,
1: en
0: ¿verdad?
1: En mayo, el carnaval europeo en el año 2000.
0: Pero fue como un doble carnaval ese.
1: Sí, fue doble. Eso fue una doble ración. Ese fue un postre de carnaval.
0: Exactamente. Pero es que este año hemos cambiado la fecha y no se rigen pues por el calendario eclesiástico.
1: Mira, hemos cambiado las fechas, Itiel, y no había otro remedio que no fuera cambiar las fechas, ¿no? Y fíjate que nosotros, que sabemos cuáles son las fechas del carnaval con muchísima antelación, y no solo las sabemos nosotros, sino evidentemente las saben todos los carnavaleros y carnavaleras que están pues evidentemente pendientes de las noticias, sobre todo la gente de los grupos del carnaval, llevan pues varios años ya diciéndome, oye, cuidado con el 27 porque pasa esto, ¿no? Oye, cuidado con el 27, que empezamos el 8 de enero y era prácticamente inviable llegar, ¿no? Desde luego, por parte de la organización, era absolutamente inviable, teniendo en cuenta que tenemos un festival que no se puede tocar, porque al final es un festival de Navidad para todos los niños y niñas de la isla, que termina el día 6 de enero, y con un carnaval que empezaba el 8, es que era inviable el montaje, ¿no? Mínimo, hacen falta dos semanas y media, en el peor de los casos, ¿eh? Para montar las infraestructuras infraestructuras necesarias en el recinto ferial para la celebración con garantías de todos los concursos. Y fíjate que te estoy hablando de dos semanas y media, en el peor de los casos, y es lo que vamos a tener, ¿eh?
0: Pero un año, me acuerdo yo, en el 2016, los carnavales también fueron súper pronto. No sé lo que hicieron en ese momento.
1: Mira, los carnavales
0: fueron... Bueno, tú estabas ahí en algo, seguro.
1: Yo estaba. Creo que era el primer año que estaba en el equipo de dirección artística. Y es verdad que se hizo muy, muy pronto, pero también es verdad que los escenarios de esa época no tenían nada que ver con los escenarios
0: de... ¿El escenario de las pantallas?
1: No era de pantalla, fue al año siguiente, fue el del Playmobil, escenario de Carlos Sainz, pero era un escenario muy, muy, muy sencillito. No ocurría, el primer fin de semana no había concursos, sino era solo la inaugural en la calle. Y este año, por ejemplo, justo el día después de la inaugural, vamos a tener a las agrupaciones musicales, que era un compromiso que adquiría yo con ellos el año pasado, y un compromiso que cumplimos, evidentemente, como intentamos siempre cada vez que prometemos algo. Y es verdad que las circunstancias eran otras, ¿no? El festival coreográfico no era lo que es hoy, o sea, había otro calendario diferente.
0: ¿Te costó convencer al alcalde?
1: Bueno, hubo muchas conversaciones, porque esto es como todo, ¿no? En el grupo de gobierno, por así decirlo, y no solo hablo de mi partido, sino en general en el grupo de gobierno, bueno, pues hay posiciones diferentes, ¿no? Posiciones contrapuestas, pero lo que pasa con la sociedad y lo que pasa con el propio mundo carnavalero, ¿no? Hay gente que dice, oye, pues nosotros no estamos de acuerdo con que se cambien las fechas. Tengo que reconocer que yo me esperaba mucho más enfrentamiento en ese sentido, y la verdad que no he notado yo que haya muchas voces discordantes con el cambio de fecha. Siempre hay algunos, ¿no? Los más tradicionales.
0: Hombre, a ver, está claro que, por ejemplo, los grupos lo agradecen.
1: Claro, es que eso te iba a decir. Al final, cuando nos ponemos a valorar las cosas, ¿quién hace el carnaval? Y cuando digo quién hace el carnaval, no me refiero al carnaval de la calle. El carnaval de la calle lo hacemos todos. En el carnaval de la calle participa todo el mundo, ¿no? Y participa el que se está meses en el grupo de WhatsApp mirando qué disfraz se hace, yendo a la costurera, yendo a hacer pruebas con su grupo de 15, de 20 amigos. Lo hace la persona que va esa tarde al chino y se compra un tutú y una malla y sale de abeja maya, por ejemplo. Y ese carnaval, claro que puede suceder, pero al final el carnaval institucionalizado, el carnaval que para mí es uno de los carnavales más importantes, que es ese que la gente se curra durante 6 meses viniendo a ensayar todas las noches, preparándose un vestuario espectacular, pidiendo material fuera, con esas costureras, con los diseñadores, montando un atrezo, con una Navidad de por medio, o sea... Toda esa gente que para mí es la importante. Mira, se me ponen los pelos de punta. Toda esa gente que para mí de verdad que es la importante del carnaval. Esa gente pedía que se retrasara el carnaval, y además con toda la coherencia del mundo.
0: Para cerrar este tema del cambio de fechas del carnaval, que te vas a quedar...
1: Tengo que decir una cosa, perdón, porque me dijiste que si me había costado convencer al alcalde.
0: Sí.
1: Te tengo que reconocer una cosa. Con el alcalde hubo varias conversaciones, y en la conversación seria que ya tuvimos de, oye, vamos a tomar una decisión, lo que me dijo fue, Javi, lo que tú y el equipo de fiestas consideren.
0: Vale.
1: Y yo tengo que reconocer que tengo la suerte de que mi alcalde confía mucho en mí y en el equipo de fiestas.
0: Vas a quedar como el concejal que cambió las fechas del carnaval por primera vez en la historia. No sé si volverá a suceder, no sé cómo va el ciclo, no sé si para el año, pues no sé, 2032 a lo mejor, o 31, bueno, no lo sé. Pero para cerrar este tema, entierro de la sardina, que
1: sí,
0: siempre se ha respetado con la cuaresma.
1: Es un tema candente el del entierro de la sardina.
0: ¿Qué va a pasar con el entierro de la sardina? ¿Se va a celebrar en su fecha? O sea, ¿ese día está libre? Porque ahora mismo no lo recuerdo, no hay nada.
1: Mira, ese día, el día donde hubiera tocado el entierro de la sardina,
0: ¿sí?
1: Es la elección de la reina de los mayores.
0: Ah, vale.
1: Entonces, no hemos tomado una decisión todavía. De hecho, si se fijan en el calendario que tenemos colgado en las redes sociales y en la web, está absolutamente todo publicado, menos el entierro de la sardina. ¿Por qué? A ver, yo soy un concejal que le gusta pedir opinión, que se reúne con gente. Yo me he reunido con gente de la que hace la sardina, me han dado su opinión, y bueno, estamos valorando pues diferentes escenarios. ¿Se puede dar el caso de que hagamos la sardina? Esto son todo primicias lo que te voy a contar.
0: Claro, hombre, para eso viniste.
1: ¿Se puede dar el caso de que la sardina ocurra el día que hubiera tocado la sardina, el miércoles de ceniza? Sí, se puede dar el caso. ¿Se puede dar el caso de que la sardina ocurra el miércoles donde vamos a celebrar la el
0: carnaval en la calle?
1: También se puede dar el caso.
0: Esta es opción.
1: ¿Se puede dar el caso de que celebremos dos sardinas? También se puede dar el caso.
0: Vamos, hay tres vías abiertas.
1: Y ahí te lo dejo.
0: Sardina tradicional, sardina cuando celebramos el carnaval en la calle.
1: Y doble sardina.
0: Sardineta.
1: Bueno. Efectivamente. Porque además, a fiestas a nosotros nadie nos gana. Con lo cual, oye, si podemos tener unas dos sardinas, ¿para qué vamos a tener una sola? Pero bueno, no lo sé.
0: Si
1: no hay una decisión tomada todavía.
0: Que si son dos sardinas, ¿no serán dos sardinas iguales? O sea, a ver, me refiero que a lo mejor una se hace el acto tradicional de la quema de la sardina, pero a lo mejor no habrá tanta fiesta. Bueno, no lo sé. Me lo imagino yo. Pero bueno, eso ya...
1: Está bien que la gente se imagine cosas.
0: Sí, ¿no? Hombre, es que a los carnavaleros nos encanta imaginarnos eso, cómo será el carnaval.
1: Eso es bueno. Si los carnavaleros durante todos estos años no nos hubiéramos imaginado tantas cosas, probablemente no tendríamos el carnaval que tenemos.
0: Efectivamente. El carnaval, el calendario cambia y también cambia de día uno de los concursos que el año pasado, la verdad, que tuvo bastante aceptación de público, que es el concurso de agrupaciones musicales. Este año creo, no sé si estarás de acuerdo conmigo, que con la incorporación de agrupaciones musicales que salen de Los Diablos Locos y de Mamelucos, pues también eso puede dar un refresh, como se suele decir, refrescar ese concurso que siempre ha mantenido las mismas agrupaciones musicales. Y es... ¿Gala inaugural? ¿Que se sabe el sitio donde va a ser?
1: No se sabe todavía.
0: Vale. Y al día siguiente, al recinto ferial ya.
1: Empezamos con todo. Mira, yo soy el... No sé si decir así, pero soy un poco el concejal de las cosas imposibles. No, yo llegué de concejal al ayuntamiento, de concejal de fiestas. Había un concurso de murgas infantiles que se celebraba en tres fases. Sí. Un concurso que iba decayendo, sobre todo en público, donde los niños salían a actuar, en algunos casos, prácticamente para nadie. Oye, nos pusimos el reto de... No, esto no puede ser. Los niños son la cantera, son el futuro del carnaval y se merecen que ese recinto ferial, cuando salgan a cantar al escenario, esté lleno de gente. Lo hemos conseguido. Tú ahora vas al concurso de murgas infantiles y aquello está lleno de gente. Otro imposible, o otro que parecía imposible, agrupaciones musicales. Oye, esto no hay quien lo levante, vamos a cambiar el día, se han probado mil cosas con las agrupaciones musicales, ninguna funciona. Nos sentamos con ellos, señores, esto no puede seguir así. Nosotros tenemos que poner de nuestra parte como organización, ustedes tienen que poner de su parte como organización. Oye, crean una federación, se empiezan a mover, nos reunimos, nosotros nos comprometemos a cosas, ellos se comprometen a cosas, y el año pasado funcionó mucho mejor, infinitamente mejor que otros años. Oye, ellos pedían desde hace muchos años, necesitamos o creemos que es importante que nosotros abramos los concursos del carnaval y que siga siendo un sábado. No pasa nada, nos buscamos la vida para que sea un sábado y para que sea el primer sábado de carnaval. Y ahí van a estar, primer sábado de carnaval, justo después de la gala inaugural, con dos incorporaciones nuevas, que todo lo que venga a aportar aire fresco siempre es bueno, y además vienen de dos casas, por así decirlo, importantísimas, con mucha afición detrás. Por lo tanto, el concurso de agrupaciones musicales lo único que puede hacer es crecer. ¿Y por qué crece? Pues porque nosotros ponemos de nuestra parte, pero fundamentalmente porque remamos todos en la misma dirección. Y yo creo que al final, cuando estamos todos, bueno, pues siguiendo la misma línea de trabajo, cuando nos llamamos, cuando hablamos, cuando llegamos a acuerdos, es como se consiguen las cosas.
0: No, hombre, yo creo que es una de las decisiones...
1: Me he puesto hasta serio y todo.
0: Sí, no, pero te iba a decir que es una de las decisiones, creo... que tiene bastante consenso entre no solo entre las agrupaciones musicales, sino entre el público carnavalero, sí, en general, porque creo que es un buen día ese primer sábado. Ya solo por novelería de ver el escenario en funcionamiento, ya pues te acercas al recinto ferial.
1: Ahí estamos.
0: Y sí es verdad que, claro, la técnica se va a poner a punto en ese concurso de agrupaciones musicales.
1: Claro.
0: Lo que eso conlleva, que las agrupaciones musicales van con orquesta, no es lo mismo una murga que vale, que sí, que son, en este caso la murga infantil, no sé cuántos micros son, si son 25, percusión y ya está, pero en agrupaciones musicales es una prueba de fuego para empezar, en cuanto a la técnica.
1: Como cualquier decisión, Itiel, todo tiene sus pros, tiene sus contras, todo está valorado, evidentemente, y lo hemos valorado por todas las partes. También es cierto que viene sin presión de estar con concursos previos el día anterior. Claro. No estás con la presión de tener que estar ensayando esa misma mañana la gala infantil, que era lo que pasaba antes, y por lo tanto, pues vas a montar un rider, se va a poder montar y probar con antelación. Lo mismo se puede terminar hasta probando la tarde anterior, porque el escenario está todo montado y está todo a disposición de las agrupaciones musicales.
0: Bueno, eso sería
1: Entonces, bueno, al final es ir buscando soluciones.
0: El siguiente concurso que con el que nos topamos con las murallas infantiles, que ya un poco hablaste de él, que bueno, vamos a mantener las dos fases.
1: Vamos a mantener dos fases. Es verdad que hay más murgas que el año pasado. Creo que hay dos murgas más que el año pasado, pero vamos a mantener dos fases. Estamos hablando de un viernes, estamos hablando de un sábado. Al día siguiente los niños no tienen cole. Estamos valorando, que tenemos que hablarlo con los representantes de las murgas infantiles, de poder quizás a lo mejor adelantarlo un poquito en horario para a lo mejor no terminar tan tarde, pero en cualquier caso, prácticamente todos los niños que se suben al escenario son niños que luego disfrutan en muchos casos de la final de murgas adultas, de otros eventos del carnaval, y por lo tanto creemos que no va a haber problema. Lo que sí que entendemos que es importante es que el recinto ferial va a volver a estar lleno, que yo creo que al final, cuando tú estás ensayando tantos meses, lo principal que quieres es salir a cantarle a mucha gente.
0: Claro.
1: ¿No? Y salir allí y llevarte un subidón, ¿no? Que era lo que yo he dicho durante estos años, ¿no? Muchos no estuvieron de acuerdo con pasar de tres fases a dos fases. Yo creo que a la larga, cuando se han visto los resultados, todo el mundo ha entendido que fue una buena decisión, ¿no? Y yo creo que las buenas decisiones hay que seguirlas manteniendo. Y mientras sigan funcionando, pues así vamos a seguir.
0: Viene uno de los platos fuertes, que son las murgas adultas. No te voy a preguntar por las cuatro fases, porque es que hay un chorro de murgas adultas, sino te voy a preguntar por las inscripciones. O sea, ya una murga como Malcriadas, que participó el carnaval pasado, decidió pues no participar este año. Ellas expusieron sus motivos porque, claro, empezaron a ensayar y que después no haya hueco. Entonces, este año son 25 con trincosos, ¿verdad? Del norte. ¿La prioridad cómo va? Porque, por ejemplo, es que es un lío.
1: La prioridad es muy complicada porque hay muchísimas variables. ¿Por qué? Porque a lo largo de los años, que las bases que tenemos tienen de bueno y de malo, ¿no? Tienen de malo, pues probablemente que en algunos casos sea muy engorrosa, y tienen de bueno que, pues prácticamente tienen solución para todos y cada uno de los casos, ¿no? En el caso de Trapaceros es una murga consolidada del Carnaval de Santa Cruz de Tenerife. ¿Por qué? Porque ha participado 10 años consecutivos. Y lo que dicen las bases es cuando una murga de fuera o no consolidada participa durante 10 años consecutivos, creo recordar que puede fallar solo un año entre medio, una cosa así, pero bueno, 10 años consecutivos te conviertes en murga consolidada, ¿no? Es el caso de Trapaceros. Y luego tiene un montón de circunstancias. Primero, por orden de participación o de inscripción, ¿no? Primero, las murgas que sean consolidadas. Segundo, las murgas que sean de Santa Cruz o que como mínimo un 75% de sus componentes sean empadronados en Santa Cruz de Tenerife.
0: Bueno.
1: Luego, murgas del resto de la isla, ¿vale? Y en el caso de que aún así, que son las últimas las que entran del resto de la isla, aún así haya murgas que se queden fuera, ¿vale? Tendrán la consideración principal para entrar a participar las murgas que hayan participado más años consecutivos en el carnaval. Este año, por ejemplo, el caso de Malcriadas. Malcriadas no es una murga de Santa Cruz.
0: Es de La Laguna.
1: Claro, ni siquiera de La Laguna. El SIF de Malcriadas es el SIF que antes tenía... Es que no te quiero engañar porque no me acuerdo el nombre, que tenía una murga del nombre.

0: participado más años, Chaladas en este caso, que si no recuerdo mal es la última que entra a participar,
1: sí, dos años.
0: Como inscrita, entonces se queda Malcriada fuera, sí, porque solo ha participado un año. Y claro, por un año o por dos, creo que no recuerdo, sí. Si Chaladas ha venido dos o tres.
1: No, Chalada ha venido dos años.
0: Pues
1: Chalada ha venido dos años.
0: Pues por un año.
1: ¿Y si se iguala todo?
0: Si se iguala es a sorteo. Si se da el caso de que terminamos, imagínate, con que solo hay una plaza vacante y hay dos murgas de fuera, y las dos murgas, vamos a suponer que han participado las dos años en el Carnaval de Santa Cruz de Tenerife, las bases establecen que se hace un sorteo. Y la que gana el sorteo, lo que pasa es que es verdad que ese caso nunca se ha dado.
1: No, pues estuvo a punto de darse, porque si Chalada solo hubiese venido un año y ellas también
0: se hubiera tenido que hacer un sorteo. Pero fíjate que nos llama la atención en murgas, y sin embargo en coreográficos lleva muchos años pasando. En coreográficos, que hay un tope de 20 participantes, siempre hay coreográficos que se quedan fuera en los últimos años. El año pasado creo que recuerda que se quedaron dos, este año se quedan tres, hay años donde se han quedado hasta cuatro. Es verdad que luego, si se produce alguna baja, bueno, pues entra el siguiente, ¿no?
1: ¿Te podrían decir que el carnaval no es de todos, entonces? O sea, te lo pregunto.
0: El carnaval es de todos, pero el carnaval tiene unas bases y tiene un límite. O sea, el carnaval tiene un límite, yo creo que tiene que tener un límite, ¿no? Y tiene un límite en horarios de fiesta en la calle, ¿no? Oye, se acaba a las 5 porque se decide que se tiene que acabar a las 5, acaba a las 6 porque el día fuerte, porque tiene que acabar a las 6, y se ha decidido que sean 20 coreográficos porque entendemos, o se ha entendido a lo largo de los años, porque la verdad que no, esta no es una decisión mía, que ese es el máximo de grupos que puede haber para que un concurso sea, bueno, pues vamos a decir que medianamente aguantable, quiero decir, que no sean 25 horas sí, de concurso, sí, ¿no? Sí, evidentemente. Sí. Y luego porque económicamente, evidentemente, también tienes que tener en cuenta los presupuestos que tienes, ¿no? El carnaval yo creo que tiene límites. Fíjate, se da mucho el debate y se da todos los años de, en el caso de las murgas, por ponerte. que tú eres murguero. Oye, es que mi murga solo tiene 40 componentes justitos y hay murgas de 105 componentes. Pues debería haber un límite por arriba de los componentes, porque así, de esa manera, los que no entren en una murga, vamos a suponer que grande, pues se vendrían para mi murga. ¿Eso es una realidad? Yo creo que no. Que quien quiere estar en Diablos va a estar en Diablos, y si no tiene hueco en Diablos, a lo mejor no se va para la Sonora, o a lo mejor sí, no lo sabemos, sí, ¿no? Sí. Pero, bueno, yo creo que los grupos del carnaval, cuando hay gente que quiere participar en el carnaval, ¿por qué se van a crear grupos nuevos si hay grupos ya consolidados donde la gente puede entrar a participar? O sea, ¿por qué hay una murga con 40 componentes si hay 300 personas que se están quedando fuera porque su grupo no entra, porque quieren crear un grupo nuevo? Oye, incorpórate a un grupo que ya existe, ¿no?
1: Vamos, lo que
0: porque también se da un caso, perdón, es que esto me ha pillado la tata veladora.
1: Dime.
0: También se da un caso de grupos que casi que aparecen y desaparecen cada año.
1: Ya.
0: No, yo soy partidario de que los grupos que nazcan realmente se vayan consolidando con los años, ¿no? Porque al final un grupo crea una trayectoria y un grupo va subiendo de nivel porque está varios años participando en el carnaval.
1: A ver, está pasado,
0: ¿no?
1: Siempre en el carnaval, claro, históricamente. O sea, hay grupos, murgas, comparsas, agrupaciones musicales, que si los tamanacos, que van y vienen.
0: Efectivamente.
1: Que van y vienen. Pero por lo que te entiendo, lo que me quieres decir es que tú, el mensaje que estás lanzando es que no creen, o sea, porque ya en este caso, por ejemplo, en el caso de las murgas, ahí, porque los coreográficos es diferente, porque a lo mejor son academias de baile.
0: Sí, los coreográficos es un caso singular.
1: No es que se creen, sino que están y quieren participar en el carnaval.
0: Efectivamente, ¿sabes? No viven del carnaval, exacto. No viven exclusivamente para el carnaval.
1: Exacto, tienen otras actividades durante el año. Pero tú lo que nos estás queriendo decir es que no creen otra murga, vayan a las que ya están.
0: Efectivamente.
1: O no creen otro grupo, vayan.
0: Que se puede crear otro grupo, cuidado,
1: sí,
0: se puede
1: sí.
0: crear otro grupo. Pero si sabemos, por ejemplo, que hay 25 murgas, ¿vale? O 24 murgas, o 23 murgas, y que el límite es el que es.
1: Ya.
0: Bueno, no hace falta crear murgas
1: nuevas. Caso para, este año que...
0: para participar en el carnaval, no es necesario que tú crees tu grupo nuevo.
1: Ya.
0: El carnaval ya tiene un ecosistema.
1: Ya. El problema es que tú sabes cómo es esto, que cada uno tiene su pensamiento, su forma de hacer las cosas.
0: Me voy a mojar con una cosa, y a lo mejor no es políticamente correcto, no es políticamente correcto en absoluto mojarme en esto, pero como yo tampoco soy políticamente correcto y siempre me he caracterizado por decir lo que pienso, lo que no puede ser es que hay un grupo creado y de ese grupo de repente hay una movida en el grupo y se separen y haya dos grupos. Y luego de otro de los grupos hay otra movida y se separen, y entonces de lo que había un grupo ahora hay tres.
1: Claro.
0: No, porque al final la gente es la misma.
1: Yeah.
0: Y entonces no es lo mismo, por seguir con el ejemplo de las murgas, una murga de 80 componentes que una murga, yeah, que se divide en dos y son 40 y 40, y que al final casi que la tercera murga termina teniendo problemas porque no llega

0: al número mínimo de componentes. Ya. ¿Por qué?
1: Pero yo también te explico una cosa.
0: Si el carnaval es de buen rollo al final.
1: Sí, bueno, buen rollo. En el carnaval hay de todo, como en la vida misma.
0: Claro, sí.
1: Es un empleo de la sociedad.
0: Evidentemente.
1: Como en todos los ámbitos. Pero sí es verdad que históricamente... los grupos se han creado así, yo qué sé. Los Trasnochados salieron de donde salieron los Trasnochados, bueno, de otra murga, los Guachipandusi, donde estábamos, en el local, salieron de los Chichi. ¿Cómo es? De los Rebelchichas. O sea, es las murgas históricas.
0: Es la evolución. Es la evolución tradicional.
1: No es la evolución de la humanidad, pero claro, es la evolución de.
0: Lo que pasa que es verdad que nunca se ha llegado a tener tantos grupos.
1: Ya.
0: Yo no recuerdo un año, a lo mejor.
1: Hay gente que
0: tiene más información que yo, sí. Pero no recuerdo nunca que se hayan quedado murgas fuera porque se haya superado la barrera de las 25 murgas, creo recordar, ¿eh?
1: Y eso de preliminares, eso es una locura. Porque eso se... O sea, en eso, plan de preliminares antes del concurso, o sea...
0: Bajo mi punto de vista es una locura. Pero te digo por qué. Porque al final yo creo que todos los grupos se lo ocurran de la misma manera, ¿no? Y tú llegar a un grupo que lleva 6 meses ensayando para que llegues y le digas, oye, mira, que tú no vas a ir al escenario del carnaval, sino va a haber otro escenario un mes antes para que tú todo lo que te has currado tengas que pasar como una preselección a ver si estás, según un jurado,
1: sí, un jurado,
0: a la altura de ir al concurso de murga. No, señor, usted lleva 6 meses ensayando como todos los demás. Y precisamente el carnaval es eso. O sea, precisamente el carnaval es gente amateur que va a un grupo a currárselo, a poner su corazoncito, a darlo todo, por así decirlo. Para subirse a ese escenario es un orgullo subirse a ese escenario. Esto no es un concurso profesional. Aunque muchas veces...
1: Sí.
0: Algunos quieren intentar que lo sea. No es un concurso profesional.
1: La
0: exigencia la tenemos todos, pero la exigencia es porque todos queremos dar lo mejor para nuestra fiesta.
1: Yeah.
0: O debería ser porque todos queremos dar lo mejor para nuestra fiesta.
1: Hablando de cupos, lo mismo pasa en las comparsas. Ahora ha entrado Bella Mariana, que ese sí es un caso, que ellos participaron este año en el carnaval. Pero como Avenaura era un grupo consolidado, ¿no? Entiendo,
0: sí.
1: Había dejado un año que es lo mínimo que puede estar, porque si deja de participar 2 años, ya Bella Mariana tendría esa plaza en las comparsas, pero claro, las comparsas son 10. Yo sé que ahí, corrígeme, no te mojaste. O sea, a ti te da igual una más o una menos. En ese caso.
0: Mira, yo con Bella Mariana.
1: Votación.
0: Mira, con el caso de Bella Mariana, además yo he sido siempre absolutamente franco con ellos, como soy franco con todo el mundo. A mí cuando se crearon me vienen a ver. Oye, mira, tenemos la intención de crear una comparsa. A mí me extraña además que creen la comparsa en Candelaria y que no la creen en el municipio de Santa Cruz, porque, oye, si pensaras desde el punto de vista del interés de la propia comparsa, lo lógico hubiera sido crearla en Santa Cruz, ¿no? Oye, porque al final es una comparsa del municipio, tienes unos beneficios económicos, ¿no? Y de prioridad por ser del municipio. Ellos vienen, me cuentan que se han creado en Candelaria, que son un grupo que a priori no pensaban participar en el concurso, pero bueno, la cosa ha ido creciendo y quieren participar. Y yo les soy franco desde el principio y les digo, oye, la situación es esta. Hay un número máximo de 10 comparsas. A mí me consta que las comparsas no quieren que se aumente el número. Es verdad que a lo largo de los años se ha hecho un esfuerzo. Y yo te puedo hablar del esfuerzo en primera persona, porque soy la persona que en su primer escenario, cuando diseño yo el escenario, mi primer escenario, se empieza a utilizar el tema de los 2 sets. ¿Vale? Y empezamos a tomar un montón de medidas para que el concurso fuera más ágil, porque yo recuerdo concursos de comparsa, de estar dando los premios a las 5:30 a.m, ¿no? Y entonces, es verdad que lo que no podemos volver es para detrás, ¿no? Y hoy estamos terminando el concurso a las 1:30, 2:00 a.m. Si empezamos a sumar comparsas, nos va a pasar lo mismo, ¿eh? Y volvemos otra vez a las 4:00 a.m. ¿Yo tengo problema porque entro en una comparsa más? No.
1: O sea,
0: por supuesto que no lo tengo.
1: Ahí en ese caso, ¿cómo no te mojaste? ¿Le dejaste la decisión a las propias comparsas?
0: Yo di mi opinión, como siempre. Yo siempre la doy. Y luego al final, bueno, pues es verdad que es un concurso muy, muy particular. Es un concurso que ha mejorado. Probablemente de los concursos que más haya mejorado en los últimos años. Y ha sido precisamente fruto de ese esfuerzo de todos, como lo que estamos intentando conseguir con las agrupaciones musicales. Y obviamente, bueno, pues pongo la decisión, por lo menos parte de la decisión, en manos de quien ha construido todo eso. Y no solo de quien ha construido todo eso, sino de muchas comparsas que actualmente son consolidadas del carnaval, que pasaron por la misma situación que ahora mismo puede estar pasando Bella Mariana. Y te pongo, por ejemplo, el caso de Bahía Baitiare. Bahía Baitiare estuvo muchos años sin poder entrar a participar en el carnaval porque el cupo estaba cubierto con esas 10, ¿no? Y se tuvo que ir no recuerdo, que, si iba a decir brasileiros, pero no, no es brasileiros. Bueno. Se tuvo que ir alguna, yo no recuerdo sí. cuál, para que Bahía Baitia volviera a participar, ¿no? Entonces, es verdad que no nos podemos olvidar de la historia que nos ha llevado hasta aquí. Entonces, ¿personalmente tengo problemas porque entra una comparsa más? No, por supuesto que no. ¿Que creo que no podemos perder el norte y volver a lo que teníamos antes de terminar a las 5 de la mañana? Por supuesto que también. O sea, bueno, es una cosa a valorar. De todas formas, el carnaval es algo que evoluciona todos los años y evoluciona con nosotros, ¿no? Y de repente, ¿cuántos años llevan pidiendo los niños salir los primeros a la cabalgata?
1: Sí.
0: ¿Cuántos años?
1: Muchísimo.
0: Bueno, y llegué yo el primer año y pues sí, pues tienen razón. Venga, sí, los primeros a la cabalgata. No, bueno, hay luchas que a veces dan frutos, a veces no. Bueno.
1: Otra de las decisiones importantes.
0: A mí me da mucha pena que se caiga Valleiros, de todas formas. Lo tengo que decir. A mí siempre me da pena que se caigan grupos, sobre todo cuando son grupos históricos. Porque al final es verdad que... No, a mí no me gusta llamarlo fracaso, porque es verdad que además en el mundo del carnaval, sobre todo...
1: Son etapas
0: y de repente hay grupos que desaparecen, que vuelven a aparecer, que se tuvo un año sabático, que muchas veces esos años sabáticos sirven para que el grupo vuelva con más fuerza, pero yo tengo que decir que me da pena.
1: Otra de las decisiones importantes es el cambio de la dirección de las galas. Evidentemente, vuelve Enrique Camacho. ¿Por qué ese cambio? ¿Por qué volver a Enrique? O sea, ¿por qué no funcionó lo que había? Porque, no sé, explícamelo tú.
0: Mira, yo creo que son etapas, ¿no? Yo creo que son etapas que se intentan probar cosas nuevas. Cuando Enrique termina con una gala de Nueva York en el año 2023, que yo tengo que decirlo, para mí es la mejor gala. Yo creo que para mí y para todo el mundo es la mejor gala que recordamos, que también es verdad que es la mejor gala que recordamos porque
1: cada época moderna,
0: claro,
1: también.
0: Porque cada gala tiene su momento. A mí me preguntas cuál es mi gala favorita, yo siempre lo digo, a mí me preguntas cuál es mi gala favorita y te digo que Los Locos años 20, año 2002, con Sergio García director, te prometo que es mi gala favorita. Y yo veo hoy por hoy la gala de 2002 y digo, madre mía, cómo puede ser esta mi gala favorita.
1: Claro.
0: ¿Por qué? Porque hay un componente nostálgico, porque en ese momento te produjo algo que lo tienes aquí guardado, ¿no? Yo creo que nosotros somos mucho de corazón, ¿no? Es verdad que Enrique termina con esa gala, pues probablemente la mejor de la época moderna. Viene un nuevo equipo artístico, se prueban cosas, hay cosas que funcionan, cosas que no, cosas que mejor, cosas que peor. Yo también te tengo que decir que para mí la crítica absolutamente desmedida de la gala del año pasado me pareció absolutamente injusta. Primero, simplemente por el trabajo que había detrás y por el compañero Dani. Y luego me atrevería a decir que yo lo que he hecho es, de alguna manera, redistribuir el equipo artístico, ¿no? Porque al final, quienes trabajaban conmigo como directores artísticos siguen trabajando como directores artísticos. O sea, en Santa Cruz hay muchas cosas que hacer. En Santa Cruz se hacen los eventos más importantes que se hacen en Canarias, ¿no? Yo creo que volvemos, perdón, Itiel, a una garantía de éxito, que es volver a contar con Enrique, que desde el punto de vista de la dirección artística, bueno, pues tiene ideas que nos han dado galas absolutamente espectaculares, algunas mejores y otras peores, como todos los directores artísticos, y se decide volver a contar con Enrique.
1: ¿Es un fracaso para el concejal no haber dado la tecla y haber puesto su impronta en las galas, como me imagino que es lo que querías tú también, un poco, pues no sé, pues y volver otra vez a lo que ya funcionó? No sé si me estoy
0: apuntando. No es un fracaso, es un aprendizaje. Aquí en estas cosas no se fracasa, se aprende. Y tú aprendes todos los días. Y al igual que hemos hecho otro montón de cosas que han funcionado y han funcionado muy bien, y podemos hablar de un montón, y podemos hablar de que tenemos la mejor cabalgata de toda Canarias y una de las mejores de España en cuanto a la cabalgata de Reyes, tenemos el mejor encendido probablemente de luces que se haga en España, al igual que te digo que tenemos una gala drag naval que fue una apuesta además personal mía y de Gladys, y está funcionando espectacularmente bien, además saldando una deuda histórica que teníamos con el colectivo LGTBIQA+, al igual que se han tomado un montón de decisiones buenas, los niños los primeros en la cabalgata. Oye, hay decisiones en las que pruebas cosas y no aciertas, y no pasa nada.
1: ¿Para ti qué crees que es lo que le falta a la gala, o qué vueltita hay que darle a la gala? Yo sé que es difícil, es la pregunta del millón siempre.
0: La gala es muy complicada. Fíjate que antes de ser concejal, No te digo que me lo propusieron, porque la verdad que no me lo propusieron, pero sí que había mucha gente que me decía, ah, pues a lo mejor algún día. Y claro, yo venía de hacer las fiestas de mayo, venía de hacer la cabalgata de Reyes, bueno, de dirigir un montón de cosas en otros municipios, y mucha gente me lo decía, oye, a ver si te animas, oye, deberías ser tú el director de la gala alguna vez y tal. Y fíjate que yo eso siempre dije que no a todo el mundo, porque a mí hay una cosa que me da pánico en esta ciudad, que es ser director de la gala de la Reina del Carnaval. Porque la gala de la Reina del Carnaval es algo tan nuestro, es algo tan de aquí, es algo que todo el mundo tiene en su cabeza. Yo siempre digo una frase que para un director tiene que ser lapidaria y tiene que ser lo peor del mundo. O sea, al día siguiente de la gala del carnaval, es más, si la gala acaba a las 12:30 de la noche, a las 12:01, todo Tenerife, todas las personas que viven en Tenerife y en parte del extranjero, son directores de gala. Y todo el mundo lo hubiera hecho mejor, y yo no hubiera hecho esto, y hubiera hecho lo otro, y no hubiera sacado aquello por allí, lo hubiera sacado por el otro lado, y no hubiera tirado este color de confeti, si no hubiera tirado el otro, todo. Y es normal en parte, porque es que es una fiesta muy nuestra. Entonces, cuando se pide, oye, yo creo que hay que darle una vuelta a la gala del carnaval, sí. ¿Creo que la gente está dispuesta a asumir que haya un cambio radical de la gala del carnaval? No.
1: ¿Es demasiado televisiva la gala del carnaval? O sea, está
0: no es excesivamente televisiva, creo,
1: o sea, la gala del carnaval. O sea, ¿está muy sujeta a la tele? O sea,
0: no, fíjate que casi me atrevería a decir que la tele en los últimos años se ha adaptado, en los últimos años, te hablo de los últimos 10 años, se ha adaptado muy mucho a la gala del carnaval, ¿eh? De hecho, hay televisiones, por ejemplo, si tú quieres ver la gala sin publicidad, la puedes ver perfectamente. Hay un canal que no tiene publi, o incluso por la plataforma de Televisión Canaria, la pones en internet y ves la gala sin publicidad, por ejemplo, ¿no? Pero la gala, todo el mundo tiene un ideal de gala. Y eso es lo difícil, porque nunca vas a cumplir la expectativa de todo el mundo. Entonces, cuando de repente llega un director que hace un producto que, vamos a decir, que gusta en general, ya es un logro muy importante, ¿eh?
1: Este es un año de electoral. Es un carnaval importante también, entiendo, para ti, para el partido, porque es así. En año electoral siempre, pues bueno, no es que se le ponga más cariño al carnaval, porque yo sé que a todos los carnavales le pones cariño. Pero sí es verdad que, bueno, pues que el carnaval en Santa Cruz es muy importante y también puede decidir votos. O sea, ya no sé si tanto a favor, pero a lo mejor en contra. O sea, mira, algunos votos no lo puede decidir.
0: Yo soy de los que piensa que un buen carnaval no creo que te dé más votos, pero un mal carnaval sí te resta votos.
1: Exacto.
0: Probablemente, ¿no? Porque al final es verdad que es una sensación, ¿no? Que se le queda a la gente. Y justo precisamente esa pregunta la respondía esta mañana en una entrevista que daba para Diario de Avisos, y me hablábamos de ese tema, ¿no? De, oye, toca un año electoral, supongo que será un carnaval de tirar la casa por la ventana, un carnaval donde se van a hacer un montón de cosas. Y mi respuesta era que sí, que era un carnaval electoral, y evidentemente es un carnaval importante, pero a mí no me produce ninguna sensación ni ninguna presión más allá de la que me ha supuesto otros carnavales, pero por una cosa que tú has dicho, si algo he hecho yo y ha hecho mi equipo, es ponerle un montón de cariño al carnaval desde que entramos en la concejalía de fiestas. Y yo podía haber tomado la decisión de que los niños primero en la cabalgata este año que es electoral y quedar de puta madre.
2: Sí.
0: ¿Para qué? Si yo creo que los niños tenían que ir en la cabalgata desde el primer año. O sea, yo podía haber decidido, pues, el último año el dragnaval. No, o sea, no, desde el primer año. O sea, quiero decir, nosotros hemos ido sembrando. Y yo creo que ahí está la clave de un buen político también, ¿no? Que al final tú estás trabajando los 4 años por la gente. A mí estos políticos que de repente no hacen nada en 3 años y el último año empiezan a correr, a hacer un montón de cosas, para mí eso no es ser buen político.
1: El último carnaval electoral tuvimos a Juan Luis Guerra.
0: Sí, y bueno, y el año pasado tuvimos a Nicky Jam y bueno...
1: O sea, pero no sé si
0: me está preguntando por los artistas que vienen.
1: Evidentemente, o sea, sí.
0: Te estaba viendo.
1: Vamos, sí. Si la decisión es más importante este año, que la gente se quede con un buen sabor de boca.
0: Mira, te voy a dar mi impresión. Yo creo que desde el año de Juan Luis Guerra, que vamos a decir que fue como el antes y el después, como la foto, ¿no? De 400.000 personas en la calle, carnaval, un conciertazo. Increíble, todavía seguimos viendo las imágenes y seguimos emocionándonos, ¿no? A partir de ahí, haya venido el artista que haya venido, y ha habido artistas de más renombre y artistas de menos renombre, la imagen es esa que ves ahí en la pantalla, la misma. Y es más, el año que viene alguien decide que no viene artista internacional, sino que todos van a ser artistas canarios y orquestas, y va a haber la misma gente, porque el carnaval no lo hace el que está en el escenario. El carnaval lo hace toda esa gente que viene a bailar, que viene a disfrutar, que se lo viene a pasar pipa. Que vamos a traer artistas. Sí, claro, por supuesto. Siempre hay artista internacional, o sea, y siempre intentas que lo haya, ¿no? Porque de alguna manera te ponen el mapa, ¿no? Pero esa imagen va a seguir estando. Y esa imagen es como el cariño verdadero, ni se compra ni se vende. Eso es lo que la gente siente. Y va a pasar este quien esté. Y eso es lo bonito de nuestro carnaval. Y es lo que no tienen otros carnavales.
1: El concejal de fiestas, Javier Caraballero.
0: Metiendo en cada jardín.
1: No, no te preocupes, no te preocupes. Si Coalición Canaria gobierna, ¿quiere seguir siendo el concejal de fiestas?
0: A mí me encantaría seguir siendo concejal de fiestas.
1: Ahí sigue habiendo fuelle, sigue habiendo gasolina.
0: Para más. Hay muchas cosas por hacer.
1: Vale.
0: Yo creo que en el carnaval hay muchas cosas por hacer. Fíjate que creo que no grandísimas cosas, porque nuestra fiesta es una fiesta muy, pero que muy consolidada. Pero sí que hay pequeños cambios que pueden ir mejorando el carnaval, ¿no? Y no solo el carnaval, sino en general la fiesta en Santa Cruz.
1: Pero si Coalición Canaria gana o gobierna en Santa Cruz, ¿tú vas a seguir siendo el concejal de fiestas?
0: A ver, yo eso no te lo puedo garantizar, porque eso no lo decido. Yo, si yo te llegara aquí y te dijera...
1: Te pregunto por si ya te lo han dicho.
0: Si me metimos, voy a ser yo. No, ni siquiera se han elegido las listas electorales. Yo creo que no hemos llegado ni siquiera a ese momento.
1: Bueno, pero eso es una conversación con el alcalde.
0: Que yo estoy a disposición, que me encantaría, que sigo teniendo las mismas ganas que el primer día. Eso, por supuesto. Y el alcalde lo sabe.
1: Vale. Bueno, está por aquí
0: y ahí te lo dejo.
1: Mi compañera Patri, porque hemos hecho un test de preguntas rápidas de estas.
0: Venga.
1: Vale.
0: Entonces, tengo miedo yo a ese tipo de test.
2: Hola, buenas tardes, Itiel. Hola, Javier.
0: Hola, Patri.
2: Pues nada.
1: El test que lo ibas preparando por lo menos una semana.
2: No, un mes y medio. Pero es que la cosa es que ya ha prácticamente contestado a todas las preguntas, pero bueno.
0: Yo tengo un problema y es que hablo mucho.
2: Sí, pero tú, por favor.
0: Yo te respondo a
2: vale.
1: Hay que mojarse.
2: Sí, por favor, te lo pido por favor.
0: Yo siempre me mojo.
2: Sí, no, lo sé.
1: Por eso.
2: Venga, empezamos.
1: Venga, dale, Patri.
2: Pim.
0: ¿Pan?
2: ¿Con?
0: No, perdón, pim, pan, no, pim, pong.
1: Fíjate, imagínate que no,
0: me estaba parado. Me estaba acordando del ping, pam, pum, que fue una regla de carnaval de Marco y María. Madre,
1: no, espérate.
0: Repetimos, corte.
1: Pon el plano general, Jota. ¿Qué tal, Patri? ¿Cómo estás?
2: Hola, Itiel, buenas tardes. Hola, Javier. Sí,
1: ¿verdad?
2: Pero que prácticamente me las ha contestado todas. O sea, que no sé, pero bueno. Empezamos.
1: Venga.
2: ¿Ping?
0: ¿Pong?
2: ¿Con?
0: Javier Caraballero.
2: ¿Carnaval de día o carnaval de noche?
0: ¡Ay, qué difícil! Los dos, carnaval de día y de noche.
2: No.
0: ¿Puede ser una?
2: No.
1: Claro.
0: ¡Qué difícil! De día.
2: ¿Por?
0: Porque es más familiar.
2: Bien. ¿Concurso favorito? Y ahí sí, que no mojarte, sino enchumbarte.
0: ¡Wow!
1: Sí.
0: Ahí me voy a enchumbar.
2: Sí.
0: A ver, concurso favorito, yo te
1: digo... Para ti.
0: Personalmente la elección de la reina, siempre. Te diría que personalmente la elección de la reina. Si me dices concurso más completo, comparsas escenario.
2: Vale.
1: Vale, venga.
2: ¿Tutú o mallas?
0: Antes era más de tutú, ahora probablemente sea más de maya.
1: ¿Pero del chino?
0: Pero no, es que quería especificar cualquier cosa que no sea del chino. Yo soy de los que se confecciona el disfraz.
2: Muy bien.
0: Bueno, creo que eso es una cosa que se está perdiendo y no, se puede perder, porque muy es una bien. Cosa que nos identifica mucho como...
1: Bueno, pero acogemos a también a los que se compran.
0: Última hora baja al chino. Siempre es preferible ir al chino y comprarte un tutú y una maya que salir sin disfrazar.
1: No.
0: Eso jamás en la vida.
1: Never.
0: También puedes coger el pijama e irte con unos...
2: Ay, no, ante todo glamour.
0: Con la almohada.
2: No, ante todo glamour, querido.
1: Venga, vamos.
0: Yo después de que salí un año de Betty la Fea... Ya...
2: ¿Recinto o Plaza de España?
0: Ay, Plaza de España. Ay. Sentimentalmente te tengo que decir que Plaza de España.
2: Bien. ¿Papona o mesón?
0: Papona.
2: No te creo.
0: Sí, papona de toda la vida, vamos. Además, de las que lleva de todo...
2: ¿Votación popular o de expertos.
1: ¿En cuanto al cartel?
2: No, no, no, en cuanto a todo, porque como últimamente quieren meter también a jurado popular.
0: Si te hablo de la elección de la reina, personal mía, ¿eh? Popular. Creo que al día siguiente todo el mundo ha acertado a la reina. Podemos discutir las damas de honor, pero la reina, todo el mundo sabe que es reina cuando sale. No me preguntes por qué, pero hay una magia cuando sale, esa es la reina.
2: ¿Para salir con tu grupo de familia, amigos, grupo grande o pequeñito?
0: Grupo grande que se va perdiendo por el camino.
2: Aquí te pido, por favor.
0: Miedo me da lo que me voy a
2: hacer. No, porque... lo digo.
1: Sí, claro.
2: ¿Bambones o trapaceros?
1: Cuestión de estilo. No. Ya.
0: Qué difícil.
2: Ah, ya. Aquí viene.
1: Que
0: difícil, porque me vas a meter
2: lo siento, soy Patrice.
0: En un brete.
1: No.
0: Bambones.
1: Bueno, o sea, ¿cuánto estilo te gusta más? Bambones.
2: Sí. Nada más que añadir, señoría.
0: Pero es que yo bambones.
1: Sí.
0: Bambones, además, le tengo un cariño especial. Y con esto no estoy diciendo que sea de una murga o de otra. Porque
2: No.
0: Más de qué murga soy.
2: No.
0: Bueno, ¿qué murga soy? ¿Qué estilo de murga me gusta?
1: Exacto.
0: Los bambones y los bambas, en su momento, yo estudié en Casatito, en el Colegio San Jerónimo, en el Cardonal, y venían todos los años a cantarnos siempre al colital. Entonces yo de toda la vida le he tenido como mucho cariño a los bambones en ese sentido. Y fíjate, los bambones. Que tienen un estilo como muy crítico, muy...
1: Irónico también.
0: Sí, pero siempre con una crítica muy profunda detrás, sí. Muy, muy profunda. Y que se caracterizan probablemente por no montar shows y por no hacer parodias. De repente ha habido años, como el año pasado, que llegaron y dijeron, venga, aquí monto yo un desfile. De repente sorprenden.
2: A su estilo.
1: A su estilo.
0: Pero te lo montan, ¿no? Pero,
2: bueno. Y luego tenía una por ahí, pero me la contestaste, pero te la voy a hacer para atar. ¿Orquestas canarias o artistas internacionales?
0: No, orquestas canarias siempre. Y artistas internacionales, creo que son fundamentales para el carnaval, tener artistas internacionales. Pero las orquestas canarias siempre, porque cuando tú vas, tú empiezas en el Orche y vas bajando y vas para el Príncipe y te metes por San José y vas a la Candelaria y vas allá abajo a Francisco Larroche, sí, claro que vas a disfrutar con el artista internacional. ¿Pero qué cantan las orquestas? Las versiones de los artistas internacionales. Orquestas siempre. Y música en directo, por supuesto.
2: Mírame, y dime la verdad, y con esto acabo.
0: Venga.
2: Cuando vino...
0: Más preguntas.
2: No, te lo prometo.
1: A ver, Patri, esto no es lo que teníamos hablado.
2: Te lo prometo. Vamos, mírame. Cuando vino Gloria Estefan, ¿hablaron de carnavales?
0: Hablamos de Celia Cruz.
2: No. ¿Sabes por dónde voy?
0: Cuando vino Gloria Estefan, hablamos de Celia Cruz, porque ya hay mucha relación con Celia Cruz, y hablamos de cuando Celia Cruz estuvo en el carnaval en el 87.
2: Yo quiero que venga Gloria Estefan, ahí te lo dejo.
1: Y yo Jerry Rivera.
0: Yo ahora me la apunto en el móvil.
2: Venga.
0: Me encanta Jerry Rivera.
1: Me encanta.
2: Ay, por favor.
0: Nuestro, mi libertad.
1: Sí. Bueno, yo te la dejo ahí.
0: No me la dejas botando.
1: No creo que sea muy caro, vino al Cook hace unos años. Me encantaría que viniese Jerry Rivera.
2: Gloria Estefan.
1: Bueno, Patri, muchísimas gracias.
2: A ti siempre.
1: Y para terminar, unos mensajitos, nos saludan desde Cádiz. ¿Qué tal? Muchísimas gracias por vernos también.
0: Qué bien se come en Cádiz, por cierto.

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2: El callejero.
3: ¿Qué significa para ti el carnaval?
4: Bueno, el carnaval significa una alegría de mi tierra, de Las Palmas de Gran Canaria, donde todo lo volcamos ya, porque una alegría verlo, las murgas, las comparsas, las caravanas, todo, es una cosa pasable, una cosa tremenda, igual que el del sur, y lo mismo, igualito. Se ven muchas cosas lindas en el carnaval, se liga fácil, son te digo que el carnaval aquí en la isla de Gran Canaria, como en Tenerife, bueno, en las siete islas, vaya, las siete islas lo superamos de maravilla.
3: Y cuando se habla de carnaval, ¿qué es lo primero que te viene a la cabeza?
4: Bueno, empecé a buscar ya disfraces por ahí. Empecé a disfrazarse para ver de qué me voy a disfrazar, a ver cómo se disfraza mi pareja, para salir igual mi pareja, digo yo que así.
3: ¿Le gustaría cambiar algo del carnaval?
4: Pues de momento no, de momento como está situado actualmente los carnavales aquí en Gran Canaria, son perfectamente bien para todos. Porque hay en todos sitios tenemos un puesto, en todos sitios, en el parque, en donde quiera que vaya, allí tenemos carnaval. Y es una diversión en la calle, una diversión muy grande. Son días que los pasas, como dice el otro, corriendo y disfrazado.
3: Entonces, aquellas personas que no conocen el carnaval de Las Palmas de Gran Canaria, ¿qué usted le diría?
4: Esas personas que no conocen el carnaval, esas no saben vivir, mi niña. Esas son gente que ya están para destino distinto al nuestro. Pero el carnaval hay que vivirlo, todo el mundo vive el carnaval. Si no vive en la calle, lo vive en televisión, lo vive en todos lados. Es que no es en la calle solo, lo ve en todos sitios. ¿Vende?
3: ¿Alguna música en particular que asocie al carnaval y que me pudiera cantar?
4: Bueno, carnaval, carnaval, carnaval te quiero, la la la la la la, en el mundo entero.
3: ¿Qué significa para ti el carnaval?
5: El carnaval es diversión completa, pasatiempo, diversión. Eso es lo que es el carnaval, no es otra cosa.
3: ¿Y qué es lo primero que te viene a la cabeza cuando te hablan? ¿Van a empezar los carnavales?
5: Lo veo, pero no participo.
3: ¿Y un mensaje para las personas que no lo conocen?
5: Por supuesto, y se divierte mucha gente. Yo me divierto viendo divertir a la gente, fíjate. Viendo cómo la gente se divierte. Con eso me basta.
3: ¿Qué significa para ti el carnaval?
4: El carnaval es la fiesta de siempre de los canarios, siempre la fiesta de los carnavales. Significa mucho para quien le guste. A mí siempre me han gustado los carnavales, siempre. Y tanto así que me metí en una murga que se llamaba Los Juanchi Picapiedra, en la calle Agua Dulce, aquí en Las Palmas, en la de Vegueta. Y estuvo 2 o 3 años hasta que pasamos a Filarmónica y ya nos marchamos. Y ya uno se fue por un lado y otro por otro, pero pasábamos, alegraba mucho toda la isleta, de una punta a la otra punta.

0: Bueno, entonces cuando digo carnaval, ¿qué te viene a la cabeza?
1: Que me viene a la cabeza un montón de cosas y cosas bonitas, historias y cosas y recuerdos tan bonitos. Cuando es un recuerdo tener, pues, yo qué sé, tenemos cuando estaban en otra murga. Estaban en otra murga los hijos de Caín, el puerto, en aquel Sofuel, por aquí, por León y Castillo. Estábamos todos, ¿no? Y fue Bolaño el director, porque era el director de los hijos de Caín, y luego fue para los Picapiedras. Y como no llevamos la marcha, los de atrás no llevamos la marcha, dice, para la sociedad. Eso es lo que me recuerda. Y mandó retirar toda la murga de los hijos de Caín, que era, se fundó ahí en la aquella Sofuel. Y luego ya pasamos nosotros los Picapiedras. Se hizo los Picapiedras y ahora otra cosa que hay, más murga, pero pasamos a la Filarmónica. Y ya estuvimos en Tenerife también tocando allí con los Funifa, bueno, la competencia nuestra, y los Taruca también. Pero muchos recuerdos, mi niño.
0: ¿Y qué quisieras cambiar del carnaval?
1: Cambiar. Que la gente sea más unida. Eso es lo que quisiera cambiar, que la gente sea más unida. O sea, que no se dispare tanto de golferío por aquí, golferío. No, alegre como éramos antes. Alegría. Lo que hace es alegría.
0: ¿Y cuál sería el mensaje que le enviarías a esas personas que no conocen el carnaval de Gran Canaria?
1: Pues que se vaya animando, niña, porque eso es una ilusión bastante bonita. Y transmite alegría hasta los hijos. Hasta los hijos en su casa lo transmite en los carnavales. Y salen todos alegres y no hay nada de pleito, ni follones, ni nada, sino todo alegría. Aquí lo que hace falta es alegría. Que lo pasen bien, porque no te vas a llevar más nada, mija. No se va a llevar más nada. Esto es lo que decía, no te va a llevar más nada.
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0: Muy buenas tardes a todos, muy buenas tardes a todos los que nos están escuchando, los que nos están viendo a través de Multimedia Carnaval, de Canal 13 Canarias. Nos encontramos en la Plaza del Pilar de Guanarteme, en Las Palmas de Gran Canaria, pues para retransmitir este primer encuentro murguero, batalla Chío Chío por las fiestas del Pilar, organizado por la Murga Los Tuites. Tienen un par de características que tenemos que tener en cuenta, algo diferente, algo innovador. ¿Por qué digo esto? ¿Por qué? Porque esto empieza ya. Ya tenemos a nuestro compañero Babi Solano sobre el escenario. Eso significa que en breves momentos dará comienzo esta batalla. Y tenemos... Mira, vamos como lo está explicando Babi. Vamos con sonido de escenario y él lo va a explicar. Y después ya les cuento cositas.
1: Que van a abrir este espectáculo, pero de manera de exhibición. Así que primero disfrutamos con la cantera y después entramos de lleno en el concurso. Y les presento al jurado, que hay personas que a mí me encantan que esté por aquí, que quiero mucho. Así que vamos allá, vamos a recibir en el escenario a las primeras murgas, en este caso infantiles. ¿Dónde está la afición de las murgas infantiles? Yo sé que hay una persona, lo sé, se me están indicando. Yo sé que Mao está ahí, la madre de Avián. ¿La madre de Avián se puede poner de pie, por favor? Ahí está. Es una de las abanderadas del carnaval. Vamos a disfrutar con esas murgas infantiles, así que llamamos a la primera batalla de manera exhibición a los Bisnietos de Salimanche y los Chachitos. Ahí van pasando, a ver cómo se colocan, porque esto es una novedad, el compartir escenario en las dos murgas, ¿eh? Toma ya. A ver las palmitas arriba.

0: Ya saben que una murga va a empezar cantando presentación, la otra le responde con un chío chío improvisado, la otra le contesta y termina la otra murga cantando despedida. Es decir, una murga canta presentación, la otra despedida y en medio tenemos el chío chío. Mira qué bien, aquí están todos preparados. Pues señoras y señores, vamos a disfrutarlo con un fuerte aplauso.
1: Ahí teníamos las palabras de nuestro compañero Babi Solano, donde ya están las dos murguitas preparadas para dar este pistoletazo de salida a este primer encuentro, ellas dos como modo de exhibición, la murga Los Bisnietos de Sari Manches y la murga Los Chachitos. Rapidito. Los Bisnietos vienen de Telde, ya lo sabemos. Ensayan en los bajos del Parque de San Juan. Son 28 sus componentes y tenemos a Claudia Suárez como su directora y a Bian Suárez como su presidente. Y en la murga Los Chachitos vienen de Las Palmas, ensayan en Chamán, son 44 sus componentes, su directora es Daniela Santana y su presidenta es Zuleima Martín. Bueno, este modo de chío chío, modo de intervención, donde uno primero canta la presentación y quien canta la presentación termina con la despedida. Bueno, como esto ya va a empezar, vamos a hacer un poquito de silencio.

vamos a escuchar sonido de escenario, porque ahí es donde vamos a tener a nuestros murguitas.

3, probando. ¡Va para allá, picha! ¿Ya? En un barquito.

0: espacio.
1: Muy buenas noches. Estamos encantadísimos de estar aquí, de habernos enfrentado con esta murguita que nos gusta tanto y que muy amigos somos. Que esto no es un ataque para nadie, esto solo es humor. Y antes de seguir con la despedida, o sea, terminar con la despedida, queríamos cantarle el cumpleaños feliz a un compañero de mis nietos, que es Álvaro, que está ahí.

0: quién va a ser el primer premio de directores y no directores, de que si la directora de Bisnieto se parece al Pitu y aparece alguien vestido de Pitu, que si...
1: Pues vamos allá.
0: Que si te comparten diseñador este año, pero a ver quién va a ganar el primer premio de disfraz.
1: Oye,
0: y ese homenaje tan bonito al batería, y que saliera el batería a terminar de cantar la estrofa, y de la misma manera que le han cantado el cumpleaños feliz a ese compañero, y que le hayan cantado pues las dos murgas, es algo maravilloso. Bueno, pues vamos a dejarlos entonces con Babi Solano.
1: Muchísimo más, Javi Falero y todo su equipo. Bienvenido, gracias por estar aquí. Mira los de la carpa, que bien se lo pasan. Con el catering, venga. ya. Bueno, pues ahora sí, señoras y señores, vamos a comenzar este concurso Chío Chío de Murga, primera edición. Y para eso, como todos los concursos del mundo, tenemos un pedazo de jurado que yo voy a ir nombrándolos a cada uno y se van levantando. Y van recibiendo seguramente el aplauso y el cariño de toda la Plaza del Pilar. Así que vamos allá, vamos a ir desvelando quién es el jurado de esta primera edición. En primer lugar, Esther Garbán, presidenta y directora de Las Urracas. Una letrista que además, qué envidia, que tú fuiste pregonera del carnaval y todo, qué guay. Con todos ustedes, Charina Vega. A ver, la persona que viene ahora, que no la conozco de nada. Querida, seguramente por toda la plaza, por todos los carnavaleros, un placer y una alegría encontrarla hoy en el Pilar. Qué guay, te queremos mucho.

0: Adrián Ramírez, letrista de Legañoso. Isidro García, letrista de Legañoso. ¿Tu bota también? No. Ah, bueno. Y tenemos un presidente en mesa, el nombre de la murga Los Tweety, que es la que organiza, y que no van a participar ellos, sino van a actuar en el momento de la deliberación. Pues señoras y señores, vamos a comenzar este concurso con un nivel, con un duelo que es espectacular. A mí, que amo el carnaval, ya lo sabe, amo la murga, me pone los pelos de punta poder presentar desde la isla de Gran Canaria, la murga Chacho Tú. Pero cuidado, porque llegan nuestros vecinos de Tenerife con todos ustedes, una murga clásica que seguro que nos va a divertir mucho. ¡Trijitraje! Ahora irán subiendo, pero claro, es que esto de dividir el escenario se empieza a complicar un poco, ¿eh? Porque...
1: Cinco micrófonos
2: ahí. Si no, nos caemos ahí.
0: Estos que son como 80 por lo menos o 90, pues no veas. Ahí han gritado, vamos Jesús. Jesús se cree que es Justin Bieber.
1: Cuidado con los conectores por ahí, por el suelo, con los cajetines.
0: Y ahí está Javito también. Y ahí van, agrupados, cariñosos, juntitos, los Chacho Tú. Y ahí van llegando, por supuesto, los Trijitrajes.
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0: No me pisen a cantar el pío pío, que los conozco, ¿eh? No pisen a picar.
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0: Cuando y ahí van llegando, vaya duelo, ¿eh? Cuando te duelo por todo lo alto, con estas dos pedazos de murga clásica de ambos carnavales, de ambas islas.
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0: Qué manera de comenzar esta noche, este chío chío.
4: Pues ahí teníamos, bueno, tenemos a nuestro compañero Babi Solano, pues presentando a estas dos murgas, que una viene de los Chacho Tú, que vienen de aquí de Gran Canaria, y nuestros compañeros de Trijitraje de Tenerife. 41 componentes de Trijitraje, 44 de Chacho Tú. Babi lo está comentando ahora mismo, esta plaza está súper llena, los laterales están perfectamente abarrotados, no cabe ni un alma. Vamos, agradecerle también a nuestro compañero y amigo Babi Solano por esas palabras que ha tenido a bien dedicarnos. Para nosotros es un tremendo placer, como siempre, estar aquí y llegarles a todos ustedes, pues a través de todas nuestras plataformas y a través de la TDT, de las diferentes plataformas en las que nosotros estamos continuamente, en TuneIn Radio, MyTuneIn Radio, TVFi, a través de Canal 13 Canarias, minuto a minuto en nuestras redes sociales, a través de Radio Carnaval, Factoría de Carnaval, y todo lo puedes ver a través de multicarnaval.com y, cómo no, a través de nuestro YouTube. Bueno, pues dicho eso, yo creo que vamos a disfrutar de esa Trijitraje con su presentación.

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0: noches a todos. Somos la Filarmónica Tricky Traque. Cómo no, lo primero, muchísimas gracias, ya no solo a los Twitties por organizar esto, sino a todas las murgas que están aquí presentes por compartir sobre todo el escenario con los Chacho Tubo. Todo un orgullo y un placer. Y nada, vamos a pasar un ratito chachi, vamos a tirarnos un poquito, unas cositas, unas pillitas, y un poquito, ¿no? Así que nada, lo primero, muchísimas gracias ya no solo a la organización, sino a todos ustedes, ya que nuestro tiempo es lo más valioso y les agradecemos a todos los que están aquí, que estén compartiendo esta noche con todos nosotros. Así que arrancamos ya con ello. Muchas gracias.
1: Bueno, aprovecho yo también agradecer a Pepe, Twitty, gracias por contar con nosotros. Encantadísimos de poder compartir con Tricky Track, que es una murga de las más grandes de Tenerife. Todos pasamos por momentos, es lo que hay. Ahora vamos a darle caña, no queda otra. Y nada, nosotros no somos murga infantil. Todavía hay gente que no se sabe el pasacalle, así que vamos a cantar con la letra en la mano, ¿vale? Gracias.
2: Es lo que hay, disfrutar lo que hay.
3: Venga.
4: Divertirnos.

0: comprados. Son todos comprados.
1: Chicharrero.
0: La primera fila son contratados.

0: Los triqui traque y la murga, los chacho tú. Esto está siendo increíble, el público totalmente entregado, esas risas, esa socarronería increíble, esos piques que existen entre ellos, el reto ese que lanzaba triqui a chacho, cantar con Aura, tocando ese temita tan que está de moda, el tener brillar y tener Aura. Y claro, el donde puede pillar premio, le decían los chachos a Triqui, es en el concurso de Chío, porque en Tenerife no pillaban nada. Desde luego que es un honor y es un orgullo, pues, que estas dos murgas pues estén concursando, que estén dándolo todo, que estén disfrutando, porque se lo han pasado pipa encima del escenario. Y claro, al pasárselo pipa a ellos, lo que siempre decimos, el público totalmente entregado, tanto cantando el pasacalle de Triqui Traque, es como la despedida de Chacho Tú, y como entre ellos pues se felicitaban, y que Chacho tiene un componente que antiguamente era de, pues debe ser que, bueno, de Tenerife está claro, yo creo que era de Triqui, pues le decían que se quitara la camiseta y se pusiera la suya, pero que él seguía siendo de la isla de enfrente, de la isla de Tenerife. Bueno, vamos a, si les parece, vamos a decir unas cositas en lo que terminan de salir los componentes. Vamos a renombrar nuevamente quiénes son los miembros del jurado. Por un lado tenemos a Esther Galván, presidenta y directora de la Jurraca, a Charina Vega, carnavalera por excelencia, a Inmaculada Medina, es concejala del Carnaval de Las Palmas de Gran Canaria, y a los dos letristas. Adrián Ramírez y a Isidro García. La verdad que un orgullo total y absoluto del jurado que tenemos esta noche en el primer encuentro de batallas Chío Chío, el primer encuentro murguero por la fiesta del Pilar. Y vamos, esto está siendo algo increíble. Bueno, vamos a dejarles con sonido de escenario, que está nuestro compañero Babi Solano ya dando su speech, y seguramente que no nos dejará indiferente a nadie, a ninguno.
1: Vamos allá, los últimos triqui traque ya saliendo del escenario. Esta división que tenemos por aquí ya del escenario. Y vamos a presentar a las dos murgas que van a hacer este

Vamos allá. Ahí está Esther, que me dice, sí, sí, madre mía, ahora votando yo aquí. ¿Quién me manda? Vamos allá, vamos a presentar a la siguiente Don Murga. En primer lugar, ¿dónde está la afición de la Murga? ¡Ni más ni menos! Oye, bien, ¿no? Igual los cogí así como de imprevisto. Los voy a volver a nombrar, para que griten fuerte. ¿Dónde está la Murga? Ni más ni menos. Bien. Cuidado porque ahora viene.

La gente de la isleta. ¿Dónde está la afición de los chancletas? A ver, porque yo no he escuchado nada. ¿Dónde está la afición de los chancletas? Oye, pues vaya duelo, vamos a llamarlo. Llamamos al escenario del Pilar, a la Murga, ni más ni menos, y a los chancletas.

acuden a todos los actos junto con ellos a las actuaciones. Claro que sí. También saludo a muchos de los compañeros que estoy viendo entre las sillas, que son los Star. Veo a muchos compañeros de los Star, que le mando un saludo muy cariñoso.

0: Y todo esto ya sabes que también lo estamos siguiendo en directo por Radio Carnaval, Factoría Carnaval, Canal 13, Mini Guada y no sé cuántas cadenas más, porque tienen un imperio montado esta gente que no vea. Siguen llegando chancletas. Y en nada van a hacer entrada ya la murga, ni más ni menos. Mira toda la afición de pequeñitas de los chancletas que están aquí llamando a la gente. Vamos ya, si están más que presentados, vamos con ellos. Con todos ustedes, la murga, ni más ni menos. Ahí está. Te lo hemos hecho así para que... Oye, la afición de ni más ni menos están despistados ahí, ¿eh? Claro. Que están ahí viendo en el móvil a ver cómo va Belén Esteban. No, no. A Belén Esteban la paramos hoy. Vamos con ellos. Y ahí van llegando también la murga, ni más ni menos. Que van a tener este duelo espectacular con una murga mítica, histórica como es Los Chancletas. Tony, no se vale saludar de manera tan cariñosa al jurado, por favor, ¿eh? Ahí está, todos preparados. Ahí va llegando la murga, ni más ni menos también. Está Yose por ahí, ¿no? Mira, Yose, otro clásico por aquí también, qué bien. Pues vaya duelo, Tony, con Ayose, Ayose, Tony. Madre mía, qué bonito. Esto es como la velada, casi. Es la velada, pero de las murgas. Bueno, este sí. Nah, tú puedes, Tony, tú puedes. Pues señoras y señores, les dejamos con ellos. Disfrutemos de este segundo asalto con ni más ni menos y chancletas.
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0: Bueno, vamos a explicar el porqué de... El porqué de... Nos vamos a cambiar así. Hey, perdone, chacleta, ustedes están acostumbrados a esto, pero vayan aprendiendo, vayan aprendiendo. Nada, primero que nada, venimos de viejito. Una, porque nos presentamos a los más viejos de los carnavales, los que más años llevan en esto.
1: Buenas noches. Qué raro se quitan los pantalones de Naruka.
0: No se ve nada ahí. Nada, como decía. Primero, estamos de viejitos porque nos presentamos, cantamos junto a la murga más veterana. Los que más años tienen, pues hay que estar más o menos a la altura. Segundo, ellos son devotos de la Virgen del Carmen y nosotros venimos de la Puerta del Sol, está con Mari Carmen. Y tercero, venimos con una lencería, ya que hemos visto que Jurado más o menos tiene nuestra edad, pues esta es la lencería de su época. Así que un honor a todas ellas también, que estos bastantes años que lo vivieron. Así que con todos ustedes, sin más, ya cantamos el Chío Chío con los amigos Los Chacletas. Espero que les guste.
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3: Los pitos conjuntos, ¿vale?
4: Vale, vale.
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0: ¡Hasta luego, Marimar!
1: Buenas noches, que no me dejó hablar a mí, se disfrazó y todo. Bueno, antes que nada, muchas gracias de corazón a los Twitties por organizar esto, porque a nosotros nos gusta ir a los encuentros, pero cantar presentación y despedida y hacer un concurso, la verdad que felicidades y espero que les dure la gana muchos años más. Ahora, a los ni más ni menos, todo esto era una broma de carnavales. Espero que estén muchos años con nosotros. Enhorabuena por estar aquí y enhorabuena por venir a Las Palmas. Que les vaya lo mejor que puedan, siempre después de nosotros. Vamos. Buenas noches, Isma, que me enviaste un WhatsApp hoy ahora. Salúdame, que sí, Isma, ya está. Buenas noches. Bueno, vamos rápido que queda un montón de murgas. Les dejamos con la despedida, espero que les guste. Muchísimas gracias y buenas noches.
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0: El aplauso para los chancletas y ni más ni menos, han sido brutales. Fuerte el aplauso de la plaza para ellos. Los despedimos con mucho cariño.
1: Pues ahí estaban nuestros grandes murgas, nuestras dos grandes murgas del Carnaval de Las Palmas, nuestros compañeros y amigos de la murga Los Chancletas y de la murga Ni Más Ni Menos. Hay que tener en cuenta que la murga Ni Más Ni Menos, aunque este es su primer año de formación, todos esos murgueros vienen de murgas anteriores y tienen, como bien decían Los Chancletas en una de sus chío chío, pues es esa reivindicación a que todos tienen muchos premios y han conseguido bastantes premios, de la misma manera que la murga Los Ni Más Ni Menos le decían a Los Chancletas, pues desde que llegó Josito no han ganado ningún premio, pero que no se lo tuvieran en cuenta, decía Tony Brito desde el primer momento, que al fin y al cabo esto es un concurso, esto es carnaval, y claro, entre ellos pues la, como decíamos al principio de la retransmisión, la socarronería, el humor y la el pique sano, pues eso tiene, es lo que tiene que existir en este primer concurso chío chío de las fiestas del Pilar de Guanarteme, organizado por la murga Los Tuiti. Básicamente empezaron cantando la murga Los Más Ni Más Ni Menos y continuaban con su despedida, pues en este caso la que es la modalidad que tenemos en este chío chío, en esta batalla, que la murga que empieza con su presentación, la contrincante, la batalla, es quien hace su despedida, en este caso la murga Los Chancletas. Hay que tener en cuenta de que habían un rancho de gente encima del escenario de la Plaza del Pilar de Guanarteme. Los Ni Más Ni Menos pues cuentan, vienen de Tarucas, nada más y nada menos con unos 67 componentes, y desde el Manuel Loy, pero que ensayan en el Manuel Loy, pero vienen del barrio de La Ineta, pues nuestros amigos de Los Chancletas, aproximadamente unos 90. Yo creo que 90 no había, a lo mejor habían 89, pero entre los dos habían un rancho encima del escenario que lo podemos flipar. Y ahora sí es verdad que vienen las dos primeras murgas femeninas de la noche, la murga Las Despistadas, y a ver, no, es la primera femenina, la murga La Despistada, contra De Bocado, de Tenerife. Todo lo demás ha sido, los hombres se presentan, las féminas parece que les está costando, que no quiere decir que después no tengamos un duelo totalmente femenino entre las Crazy Trotas y las Kikirinietas. Pues nada, vamos a ver qué se le ocurre a nuestro conductor de la gala de esta noche, Babi Solano. Les dejamos con sonido de escenario.
0: ¡Qué maravilla! Ahí está Pepe reforzando los asientos de la plaza, porque claro, se le ha desbordado. Esto es un acto que ya está totalmente desbordado. Y vamos con las dos siguientes murgas, que ya les digo yo que las estaba viendo en backstage y ya estaban ellas batallando en el pasillo del backstage, o sea, con muchas ganas. Yo vuelvo a hacer de nuevo la pregunta que hice antes. ¿Dónde está en este caso la afición de Crazy Trota? ¿Y dónde está esa gente que me ha bajado de Taruca para animar a la Kikirinieta?
1: Pues bueno, como bien ha dicho nuestro amigo y compañero Babi Solano, ha habido un cambio de guión donde van a actuar las Crazy Trotas y las Kikirinietas, y no las Despistadas y la murga Los Desbocados.
0: ¡Crazy Trotas y las Kikirinietas! Y saludo a Belén, que está Belén ahí con la lengua de signo que no para, la pobre. Claro que sí. Vamos a ver si cuál es la primera de las murgas que entra. Voy a mirar. ¡Ah! Mira Miriam, cuidado con Miriam, que viene callejera hoy con las suyas, ¿eh? A ver las Kikirinietas arriba. Las Kikirinietas vienen de malotas, ¿eh? Ahí están, vienen malotas de Taruca. Está guay este chío chío, ¿eh? ¿Cómo se lo preparan? ¿Cómo cogen a trezo las murgas? ¿Cómo se han preparado esas letras para los duelos? Y ahí están Kikirinietas entrando poquito a poco, quedan unas cuantas, ¿eh? Ahí van llegando. Uy, las gamberras han venido. Miriam, muy gamberras ha traído hoy al grupito. Son pandilleras, me dice Miriam. Así que ahí viene la pandilla de las chiquirinietas a enfrentarse en duelo a las Crazy Trotas, que ya se llevan un ratito ahí detrás en el pasillo retando entre ambas. Menos mal que le separaba una valla y unos cuantos de seguridad, porque estaba la cosa calentita, ¿eh? El jurado, mientras tanto, tomando nota, repasando apuntes, porque está la noche bastante calentita. ¡Qué guay! Yo aprovecho también para destacar y aplaudir pues el diseño este año del escenario del Pilar, que es espectacular, haciendo presencia a estos papahuevos. Y también, por supuesto, ya están haciendo entrada. Y pido un fuerte aplauso para las Crazy Trotas. Duelo también este, Recuerden de todas formas que los duelos no tiene por qué ganar una sola murga de ese duelo, que ambas murgas pueden ser premiadas. Hay tres premios, pero no significa que el duelo quede una eliminada, ¿no? Puede ganar dos del mismo duelo. Los premios son independientes al duelo que hay ahora mismo en el escenario. Ahí van llegando todas las Crazy Trotas. Con ya llevan su camisa de 2027. Ya están las jefas de ambas murgas en el escenario. Vaya duelo este, no me lo quiero perder. Y vaya afición a las murgas que tenemos en Canarias. ¿Qué plaza? ¿Cómo está el ambientazo este?
2: Hola, hola, hola.
0: Por ahí veo a Despistadas, que están noveleando un poco lo que está pasando. Están todas ahí atentos a ver qué pasa. Tomando nota también. Que después las estarán por aquí por el escenario. Y ahí, como dato, puedo decir que en el Chío Chío del Loma Apolinario hace unos días, las chiquirinietas se llevaron dos premios. O sea que cuidado, porque se están preparando estos Chío Chío. La Miriam está ahí a tope, Cuidado. Pues señoras y señores, disfrutamos con Chiquirinietas y Crazy Trota.
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0: ¿Qué tal? Bueno, lo dicho, somos la Murga de las Crazy Trotas, súper contentas, agradecidas y emocionadas con poder participar esta noche en este concurso, más que halagada porque sean con la Murga compañera las Quiquirinietas, que no se relajen de todas formas, también se lo digo solo. Y nada, gracias y vamos a disfrutar de la noche.
1: Bueno, poco más puedo decir, buenas noches y encantadísima también de estar con las chicas. Es la primera vez que nos subimos al escenario y tenemos un duelo con chicas, siempre las hemos tenido con chicos y la verdad que estamos súper contentas de que sean con ustedes por el buen rollo que tenemos, pero les vamos a dar una cañita, bueno.

0: ¡Pero qué maravilla, por favor! ¡Fuerte el aplauso de la plaza! ¡Para las Crazy! ¡Y para Kiki Nieta!
1: Pues esta era el encuentro entre Kikirinietas y las Crazy Trotas. Esa socarronería que no me cansaré de decir en toda la noche. Cómo las Crazy hacían ese Kikirinietas y tiraban plumas sobre el escenario. Y cómo concluían como si fueran fuegos artificiales con ese confeti, ese derroche de confeti que suele ser normal en el Carnaval de las Palmas de Gran Canaria. Pues la verdad que muy, muy divertido como hacían referencia pues a otras murgas, tanto femeninas como masculinas, que se encuentran y no se encuentran sobre esta plaza del Pilar de las Palmas de Guanarteme, de las Palmas de Gran Canaria. La verdad que como mismo dijimos antes, entre la murga, los chancletas y los ni más ni menos, pues en este caso también hay otro rancho, pero de mujeres encima del escenario. O sea, estamos hablando de que las Crazy Trotas vienen 81 desde el risco de San Nicolás de Bari, aquí en las Palmas de Gran Canaria, pero también ensayan arriba en el Manuel Loy, y las Kikirinietas que vienen desde la ciudad de Arucas, que ya son 58 las componentes. O sea, que estamos hablando que rondan más de 100 personas sobre ese escenario de la plaza de Pilar de Guanarteme. Increíble cómo se lo toman, cómo se lo montan, cómo tienen esa capacidad de hacernos reír, de mantenernos pegadas a la silla, porque no se ha meneado nadie de esta plaza, está todo el mundo pendiente, y el jurado lo va a tener complicado cuando todavía nos queda un duelo esta noche. O sea, como decíamos antes, que era el cambio de guión que nos hizo la organización, y nos enteramos junto con ustedes, entre la murga Despistadas y la murga de Gran Canaria y la murga de Bocados de Tenerife, que no me cabe la menor duda de que va a ser otro duelo espectacular. Bueno, vamos a dejarnos con sonido de escenario, que está nuestro compañero Babi Solano pues conduciendo un poquito pues el desalojo de este escenario y el nuevo alojo con todos los componentes que vienen, que en este caso son 79 las Despistadas, ahí es nada, y 55 los Bocados que vienen de la isla de Tenerife. Pues nada, les dejamos con sonido de escenario.
0: Bien real lo que cuento. Espectacular, Pepe. Qué bien. Esto lo vas a ir vendiendo por todos los pueblos y esto, ¿no? Claro, me imagino, claro, Pepe. Que Pepe ya ha visto aquí. Esto es como una criptomoneda de repente, este

0: del último asalto de la noche. Después el jurado tendrá que deliberar y vamos a disfrutar mientras tanto de una actuación, pues, de los organizadores de los Twitty fuera de concurso. Pero eso será después del último duelo, porque ahora viene también un duelo para cerrar este concurso en lo más alto. De nuevo Tenerife, de nuevo Gran Canaria presente en el escenario. Porque si yo me pregunto, ¿dónde está la afición de Despistada? ¿Y dónde están, que seguro que han venido, la afición de Desbocados? Ah, mira, por ahí están los triquis ahí apoyando. Están los triquis como diciendo, vamos ahí, señores. Claro que sí. Bueno, pues vamos a presentarla. Yo creo que la escalera está libre. Así que, señoras y señores, en primer lugar, llamamos al escenario a las que juegan en casa. Con todos ustedes, con Fefi a la cabeza, la murga Despistada. Adiós, Belén. A ver, Fefi, que igual Fefi está. La última vez que vi a Despistada fue hace 10 minutos en ese lateral, haciendo un brindis con varios chupitos todas juntas. O sea que igual no las tenemos. A ver, déjame comprobar que Fefi tiene a la gente por aquí preparada. A ver, a ver. No veo a nadie literal, ¿eh? Igual ha desaparecido. Déjame comprobar. Me salgo de manera informal del escenario por si no me han escuchado. Despistada.
1: Bueno, Babi Solano ha ido a buscar a la siguiente murga duelista, a la murga Despistada. Bueno, parece que sí, que parece que aparecen, parece que aparecen. Vamos a ver con ese juego de palabras. Parece que aparecen. Sí, mira, ya tenemos a nuestro compañero Cristian, que ahora mismo nos dará la señal. Y nuestro compañero Isidro a la cabeza, los mandos. Esto está haciendo una locura. Ahí, míralas, ahí están todas ellas sobre el escenario. Vamos con sonido de escenario.
0: Oye, Fefi, ha funcionado el chupito, ¿no? Ya veo. Cuidado por si hacen el control antidoping murguero ahora al salir. Madre mía, cómo vienen Despistadas, ¿eh? Qué energía, vienen a tope. Y ahí van llegando poquito a poco todas las componentes al escenario, con Fefi a la cabeza. Y yo lo que me estoy dando cuenta, imagino que ustedes también, es que Despistadas vienen con muchas cosas en la mano. Y veo muchas cosas amarillas. Así que creo que aquí va a haber un enfrentamiento importante, ¿eh? Cuidado. Ahí van llegando Despistadas, que son unas cuantas. A ver si vamos a tener que ampliar el escenario ahora a última hora. Ahí está Fran, que es otro clásico de Despistadas de toda la vida. ¿Está? Y también recibimos en el escenario a nuestros vecinos, nuestros amigos de Bocado. ¡Fuerte el aplauso! Y ahí van llegando poquito a poco los desbocados. Una alegría traerlos aquí y saludarles siempre. Ahí van llegando poquito a poco. Y ya van formando. Muchos de ellos clásicos ya del carnaval de Canarias. Muchas caras conocidas también.

están llegando todos los desbocados que se han venido con Tricky Traque, me imagino, juntos. Y ahí están. Desbocados tienen a Tricky ahí apoyando, claro que sí. Que lo que estamos viendo por encima de todo. Mira, mira, todo Juan Artemio, pero mira a los Tricky. Mira a los Tricky ahí como saludan, claro. Esa negrita que está caminando. Pero es verdad que estamos viviendo un ambientazo entre murgas impresionante. Los duelos. Para nada tiene esa palabra, ese adjetivo, porque están habiendo un compañerismo espectacular entre todas las murgas. Por lo menos hasta ahora. Vamos a ver Fefi, que ve unos colores amarillos por ahí preparados. A ver lo que va a pasar esta noche, Fefi. A ver la que me vas a liar. Bueno, por aquí también estoy viendo cositas azules y blancas. Esto promete. Pues señoras y señores, último duelo de la noche. Disfrutamos con Despistada y Desbocado. ¡Fuerte!

Gracias.

despistada. Y estamos, es que diría que encantada, no, encantadísima. Las murgueras las tengo más emocionadas que en un propio concurso. Y nada, agradecer a Twitty y a Pepe con estar con nosotras hoy. Que sigan, que ahora se la lleva. Iba a decir que estábamos encantadas que fuera con Depocado, pero mira, para ti. Entonces nada, espero que se diviertan sobre todo. Que ellos también se diviertan, es un placer que nos haya tocado una murga de enfrente y que sean ustedes, que sabemos que vamos. Aquí bromas van a sobrar, aquí no hay nervios, aquí solo nos vamos a reír un rato y a que tanto el público como ustedes lo pasemos en grande juntos. Gracias Pepe, gracias Twitty, buenas noches a todos y ahora solo a disfrutar y a liar la parda. Gracias.

0: Buenas noches, somos la Murga Los Desbocados, venimos de la isla de enfrente y qué orgullo es poder cantar en Guanarteme y en contra y la batalla en contra de la Murga Despistada. Besito.
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0: vale la pena cruzar el charco, vale la pena todo. Pepe, gracias, Barrio Buen Arteme. Muchísimas gracias, nos vamos con un cachito de nuestro pasacalle.
1: Todo lo ensayado.
0: Espero que disfruten. Y chicha.

aplauso para Desbocado y para Kiki Nieto.

0: Despedimos a las dos burgas que han terminado este Chío Chío con un fuerte aplauso. Vaya, vaya duelo entre canariones y chicharreros, ¿eh? ¡Qué maravilla! Ahí han estado.
1: Bueno, pues con ese lapsus que acaba de tener el compañero Bobby Solano llamando quiquirinietas a la murga despistada, bueno, vamos a perdonárselo porque entre tanta locura, más que nada porque de bocados las nombró absolutamente a todas. Y esa riña tan, tan intensa lo advirtieron desde el principio del duelo, que iba a ser algo bastante duro. Ellos empezaron a meterse con las mujeres se defendieron. Al final terminaron las mujeres diciéndole que si ganaban el primer premio les invitaran a ellas a un asadero, perdón, para que los entiendan, a una chuletada. Pues de esa manera tan simpática y cantando pues ese trocito también de su pasacalle, pues se despedía la murga de Tenerife, la murga Los Desbocados. La verdad que es un honor, y vamos a hacer un recorrido por todas las murgas que nombraron Los Desbocados, que son las murgas que han participado hoy en este primer encuentro murguero, Batalla de Chío Chío, Fiesta del Pilar, organizada por la murga Los Tuiti. Inicialmente salieron los bisnietos de Sari Manches y la murga Los Chachitos. No entran en concurso porque ambos son ganadores, esas murgas infantiles, nuestra cantera, nuestro futuro, que también el Chío Chío, pues ellos tienen a bien presentarse y decir, nosotros estamos aquí y hemos venido para quedarnos. A continuación actuaron ya, sí, concursando la murga Triqui Traques y la murga Los Chacho Tú. A continuación, ni más ni menos, contra la Filarmónica, Los Chancletas. Después actuaron las Crazy Trotas y las Quiquirinietas, y acaban de finalizar, y ya bajando pues este escenario de la Plaza del Pilar de Juan Arteme, pues la murga Las Despistadas y la murga Desbocados. Y no nos olvidemos también de Crazy Trotas y Quiquirinietas, ese duelo femenino maravilloso pues entre la murga de Las Palmas y la murga del municipio de Arucá. Y ahora mismo, según se bajen todo ese rancho de personal que está sobre el escenario del parque, que ganas tenemos ya de carnaval. Estamos en carnaval, pero en esta ocasión estamos en la Plaza del Pilar de Juan Arteme, pues con esa canita ya de carnaval van a actuar la murga Los Tuitis, que es la murga que ha organizado pues esta batalla de Chío Chío, y que la verdad que ha sido un éxito rotundo. La plaza está abarrotada, el jurado no lo tiene nada fácil. Recordemos que los miembros del jurado son Esther Galván, presidenta y directora de Urraca, Charina Vega, Inmaculada Medina, Adrián Ramírez e Isidro García. Bueno, vamos a dejarles un poquito con sonido de escenario, que está nuestro amigo Babi Solano pues haciendo unas poquitas palabritas, pues un poco conduciendo esta gala.
0: Yo también, no lo sé, vamos a ver. Así que, señoras y señores, ¿hay afición aquí de Los Tuiti? Oye, unos cuantos, por no decir muchísimo. Así que vamos a esperar que se libere la escalera. Por ahí los escucho cantando. Por ahí escucho cantando a Despistada, a Desbocado, a Tuiti. Hay una mezcla ahí en el backstage espectacular. Qué fiesta y qué bien estamos pasando en esta Fiesta del Pilar. Y es solo el comienzo, porque vamos apenas 3 días y esto está una estampa maravillosa en esta Plaza del Pilar de Juan Arteme, llena hasta arriba, con este ambiente de fiesta, con los cochitos, con los puestos, con todos ustedes y con este acto maravilloso de murga. Pues vamos allá, los voy a presentar, que yo creo que están preparados. Señoras y señores, Plaza del Pilar, mientras el jurado delibera, disfrutamos de la actuación de Los Tuitis. Por aquí están gritando ese batería. Ian también. ¿Dónde está Ian? Ah, mira, mi madre, Ian, cada vez que lo veo está más grande. Ian tiene un club de fan, ¿eh? Pero es que Ian toca la percusión, que es una maravilla. Es un currante desde muy pequeño, es una maravilla, qué pasada. Vamos, allá van llegando los tuitis relajados, que ellos están fuera de concurso. Mientras el jurado... Ahí van llegando poquito a poco. A ver si vemos aparecer a Pepe. Está este año como director de los Tweety 2026-27. Mira toda la afición por aquí, joven y familiares, hijos, primos, sobrinos de Tweety.
2: Gracias. Modo avión.
0: ¡Qué madre! Se ha formado otra murga aquí debajo en un momento. ¿Hacho? Solo para él. Cuidado, que ahora voy a decir no la afición de Tweety. ¿Dónde está la afición de Ian?
3: Sí.
0: Mi madre, si Ian, Ian es como Quevedo. Está lleno de fan. Qué bien. Oye, Héctor, apuntamos a Ian también como joven de masa. Increíble. Ahí está Pepe. Ya está Tweety aquí. Bueno, ya están todos dentro del escenario. Así que, señoras y señores, disfrutamos con los organizadores, los Tweetys.
4: Pepe. Va, murga, va, murga. Thank you.

Bueno, como cantamos nuestra despedida y nos marchamos ya, que el jurado creo que tiene... Bueno, el jurado está ahí ya. Creo que tiene todo preparado ya. Antes que nada queríamos darle las gracias a la comisión de fiestas. Simón, gracias por la confianza que depositaste en nosotros. Espero que el acto haya salido.

0: Nos marchamos y ahora viene el plato fuerte. Vamos a apoyar a todos los grupitos ahora cuando suban al escenario. Un representante de cada uno de ellos, contando con las infantiles, por favor. Vayan subiendo si quieren un representante de cada murga.
1: Bueno, pues ahí estaba la actuación de la murga Los Tuitis, y ahora mismo Pepe Talavera estaba solicitando que subieran al escenario un representante de cada una de las murgas, incluyendo también a las pequeñitas, a las infantiles, a la murga de los nietos de Sari Manche y a los chachitos, pues porque ya el jurado pues ha deliberado, el jurado ya está otra vez sentado en su asiento y estamos pendientes. Bueno, ahí los tenemos, ahí lo tenemos a punto ya de saber qué es lo que depara este maravilloso concurso de Chío Chío, el primer concurso Chío Chío de la Plaza del Pilar por las fiestas de Nuestra Señora del Pilar de Guanarteme, y que, como bien decíamos, hemos dicho toda la noche, no se ha movido nadie, el suelo no se ve, y esto es un buen auguro de lo que va a suceder en el Carnaval de las Palmas de Gran Canaria, y que así esperamos que sea pues en el resto de municipios de la isla de Gran Canaria y, como no, en la isla de Tenerife. Nosotros seguimos aquí fieles, llevándoles el carnaval de primera mano, día a día, minuto a minuto, y bueno, como ya justo antes de esta retransmisión ustedes pudieron ver, nuestros compañeros de Tenerife hicieron un adelanto de la programación que Factoría de Carnaval, Radio Carnaval, tiene previsto para esta temporada 26-27 del carnaval, tanto de todas las islas, porque al fin y al cabo nosotros intentamos llevarles a todos los rincones, no solo de las islas, sino también del mundo, que por cierto, hay que dar las gracias a todas aquellas personas que nos ven y que nos escuchan a lo largo y ancho del mundo. Estoy buscando la foto porque nuestro compañero Valero hace un momentito lo estuvo mirando. Nos están viendo desde Colombia, Francia, Estados Unidos, obviamente desde España, Rumanía, Hong Kong, Perú, Netherlands, China, Sudáfrica, Arabia Saudí, Reino Unido, Austria, Serbia, Alemania, Canadá. O sea, ahí es nada. O sea, y eso solo en una de nuestras plataformas. Si nos ponemos a buscar en el resto de las plataformas, nos caemos para atrás. O sea que muchísimas, muchísimas gracias a todos y cada uno de los que tienen a bien vernos, escucharnos y disfrutar sobre todo de esta fiesta que tanto nos apasiona a todos los canarios. Gracias por ver el carnaval, en este caso de las Palmas de Gran Canaria y, cómo no, de las Islas de Canarias, o sea, de las Islas Canarias. Esto es maravilloso. No nos cansaremos de decirlo. Mil gracias. Bueno, yo, sonido de escenario, que Babi está sembrado.
2: Yo creo que todos sabemos, cuando acabe este acto recogemos la silla, que no nos cuesta nada si cada uno la cogemos, porque empieza el concierto de Aceres. O sea, cuidado, que es que la noche es larga, como dice Joaquín Sabina. O sea que aquí vamos a seguir de fiesta, pero es necesario, ya les digo, cuando tengamos a la murga ganadora y termine el acto, que entre todos vayamos recogiendo la silla para liberar la plaza, ¿vale? Oye, qué tímidos están todos ahora, ¿no? Hacia adelante un poquito los representantes de los grupos, hombre, que se han quedado ahí detrás.
1: Bueno, ahí están todavía subiendo representantes de todas y cada una de las murgas que han participado en este encuentro, en este concurso de Chío Chío, en honor a Nuestra Señora del Pilar, en las fiestas del Pilar de Guanarteme, en las Palmas de Gran Canaria. Vamos, vemos representantes de Bocado, Despistada, Chachito, bisnietos de Sari Manche. Vamos, tenemos de todo. Mira, están subiendo, están solicitando que Héctor suba al escenario, el concejal del Carnaval de las Palmas de Gran Canaria, pues para... Y al de Kevin también han solicitado... A ver, me pareció... Bueno, sonido de escenario.
2: Vamos allá, estamos todos listos, prevenidos. Simón, ¿preparado? Dice que sí. Pepe, ¿preparado? Empiezo, vamos. Pues me hago un ladito, a ver si puedo ver el acta yo solo, tranquilito.
1: David quiere ver solo el acta y está ahí hablando con Pepe a ver cómo van a hacer la entrega de
2: premios. Bueno, en primer lugar vamos a llamar a un representante de Desbocado que creo que quiere hacer entrega de algo en el escenario, así que bueno, por aquí viene Desbocado con una bolsa y eso es que va a hacer entrega, pues además que creo que a cada murga participante, por lo que veo, ¿no? Ahí está saludando. Pues mira, Desbocado. Fefi. Ah, vale. Fefi ya lo tiene, estén tranquilos todos. Pero Desbocado está entregando, pues, ese cuadrito de ellos, de su logo. Fuerte el aplauso para el detalle de Desbocado, claro que sí. Ahora, si no me equivoco, Pepe, vamos a hacer entrega a las dos murgas infantiles, a nuestra cantera también, de un trofeo a cada uno, porque vaya nivelazo tiene nuestra cantera, ¿eh? Felicidades. Felicidades a todos los que trabajan con la cantera diariamente y logran hacer que lleguen al escenario, que disfrutemos de ello, que es una pasada, o sea que felicidades a los viñetos de Sarimanche, claro que sí, a los chachitos que han estado hoy con nosotros. Y ahí está Pepe entregando una placa a ambas murgas. Vamos a aprovechar para Pepe. Pepe, ponte la punta de adelante en el centro, porque Desbocado creo que te va a hacer entrega también de... te iba a hacer un pequeño detalle, pero no, un gran detalle.
3: Bueno, vamos a abrir.
2: Han tenido que pagar hasta la aduana, en el muelle, con el regalo. Y ahí está, no sé lo que es todavía, pero Pepe ha dicho ya, coño. Ahí está. Ahí va para el pasillo del local, seguro, claro que sí. Pepe, ¿vamos con los premios o no? Vamos, me dice que sí, pues vamos allá. Eso, que Pepe, quien conozca a Pepe, aunque no estemos ahora mismo en Twitty, que sea Chío Chío, sabemos que Pepe es el hombre placa. Lo llaman Pepe el Telas, pero es Pepe el Placa. Es decir, me está diciendo Pepe, para las murgas que no van a tener premio, cuando ya demos todos los tres premios, todas las murgas también van a tener una placa. O sea, que tranquilidad, que todos se van para la tranquilidad de Pepe con una placa para casa. Vamos allá con el tercer premio. Tercer puesto. Espero no liarla, voy a mirarlo otra vez. Sí. Tercer puesto para la murga Kikirinieta. Oye, están en el baño.
1: Pues la murga, las Kikirinietas han ganado este tercer premio de Chío Chío, como ya hicieron en Lomo Los Frailes. Así que muchísimas felicidades a Miriam y felicidades a la murga Las Kikirinietas.
2: Ahí está Miriam.
1: Bueno, y ahí seguimos, va a decir Babi, ¿quién es el segundo premio?
2: Vamos con el segundo. Héctor Simón, atentos, porque vamos con el segundo. Esto se va... Sí, segundo Simón. Así que Simón, ponte recto, serio, ahí con planta como tienes, con tu papahuevo ahí detrás, que está precioso. Yo soy el de amarillo debajo tuya, Simón. Segundo puesto para Crazy Trota.
1: Pues las Crazy se hacen con Crazy se hacen con este segundo premio, como también obtuvieron arriba en el Lomo Los Frailes. Nada, pues vamos a ver quién es, quién se hace con el primer puesto.
2: Igual, ¿eh? Felicidades, Crazy.

0: vamos allá, señoras y señores. Ya saben, recojan las sillas ahora cuando terminemos, que hay más fiestas. Esta plaza se pone bailonga. Pero a lo que nos lleva, felicidades a todas las murgas. Es un placer, como siempre, escucharles. Nos pone los pelos de punta, deseando de que llegue el carnaval. Pero mientras tanto, Héctor va a entregar el primer puesto, que es para la murga. ¡Chacho tú!
1: Bueno, perdón, Loma Apolinario, porque ya Manolo me estaba corrigiendo y tiene toda la razón. No fue Lomo los Frailes, fue Loma Apolinario, lo que ya hasta ahora ya una no sabe. Pues yo creo que se repite más o menos lo que ocurría en el Loma Apolinario. Los Chachotú se alzan con este primer premio del concurso murguero Chío Chío de las fiestas del Pilar de Guanarteme. Agradecer pues a la organización de las fiestas que hayan tenido a bien el llamarnos y el permitirnos pues llevarle a todos ustedes esta retransmisión. Esperamos que haya sido de su agrado y vamos a dejar un poquito que Pepe está diciendo unas pequeñas palabras.
2: Muchísimas gracias a todos, espero que les haya gustado, espero que podamos repetir el próximo año. Simón, si estás contento estamos también los tweets. Gracias.
0: Señoras y señores, nada, recogemos sillas.
1: Bueno, pues ya estaba Bisolano recordando que hay que recoger las sillas porque en breve dará comienzo la actuación de Acere aquí en la Plaza del Pilar. O sea que si no has llegado, estás a tiempo. Encuentra aparcamiento, eso sí, porque está, ya sabemos cómo está el aparcamiento en Las Palmas de Gran Canaria y más en el barrio de Guanarteme. Bueno, nosotros desde aquí agradecemos tanto nuestro compañero Cristian como nuestro compañero Antonio, Ernesto, Judy, Isidro, Javi Falero y quien les ha estado acompañando en esta retransmisión, Elena. Pues nada, muchísimas gracias y nos vemos próximamente, ya veremos dónde, porque en breve empieza ya la programación de Factoría de Carnaval y de Radio Carnaval Canal. Un saludo a todos y muy buenas noches.

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